0: por ellos mismos, ¿no? Pero desafortunadamente ahora con la invasión de la inteligencia artificial, menos, todavía menos quieren leer, quieren investigar o simplemente le preguntan, ah, ¿qué quiere decir esto? ¿No? Ya no tienen esta curiosidad por leer o esta palabra en un contexto significa algo diferente o desafortunadamente está pasando esto, ¿no?
1: Es como la generación o las generaciones de la inmediatez, de la comodidad y del menor esfuerzo. Yo se lo decía alguna vez a un grupo de estudiantes, el problema de las generaciones, pues no sé, tal vez de 5 generaciones o 4 generaciones hacia acá, que corresponde a la revolución digital, tecnológica, pues es que hemos confundido la optimización, la eficiencia, con la comodidad y la flojera, con la pereza. Y entonces tratamos de hacer el menor esfuerzo. Vivimos en la cultura del mínimo esfuerzo. Lo que me implique el menor desgaste físico de energía, eso es lo que voy a hacer. Pero eso tiene una implicación terrible, porque da la impresión de que no hay un desgaste de energía física, pero la hay de energía mental tremendamente. Porque el mantenerte ocupado, en latín se dice facere, el hacer con las manos, lo artesanal, tiene un valor agregado no solamente para el producto o para el servicio, sino tiene un valor agregado para el que lo está realizando. Porque en este movimiento de las manos hay una promoción de las conexiones dendríticas, de la sinapsis neuronal. La persona que lo haga va a tener una capacidad de razonamiento más ágil, más profunda, porque eso es lo que nos definió como humanos. Somos de las poquísimas especies que tenemos el pulgar oponible y entonces podemos hacer muchas cosas con las manos. Logramos unir nuestros 4 dedos al pulgar como pinza y ese movimiento de pinza nos permitió hacer muchísimas cosas y desarrollar tecnología, desarrollar civilización y demás. Entonces, cuando nosotros nos volcamos al mundo digital, donde ya no tengo que hacer con las manos, sino solo digitar, solo tocar, deslizar, entonces lo que ocurre es que vamos el proceso inverso, desfavoreciendo las conexiones neuronales, desfavoreciendo la sinapsis neuronal, desfavoreciendo la agilidad de razonamiento y nos vamos volviendo generaciones inútiles. Esa es la palabra.
0: Exactamente, y aquí ahora sí venimos a observar lo que nos decía el autor. El autor nos habla de los antagonistas, que son los famosos hombres grises. Uh-huh. Y tú me acabas de describir a nuestro hombre gris de la actualidad. Los hombres grises en el libro son personas que te engañan y que roban tu tiempo. Son seres que tienen una apariencia espeluznante porque son sin color, totalmente grises, con un maletín que llevan todo el tiempo consigo, pero además tienen un cigarro que te roba el tiempo. Pero tú no lo sabes. Ellos te venden la idea de que estás pasando, que vas a hacer lo mejor, ¿no? Guardar o ahorrar tu tiempo para cuando lo requieras o lo necesites o quieras hacer algo diferente o cuando quieras comprar, ¿no? Cosas que a lo mejor no necesitas, pero que ellos te están vendiendo. Uh-huh. Y actualmente, lo que tú me acabas de describir es ese, es el hombre gris. Nos están vendiendo que la vamos a pasar bien si estamos viendo videos, la vamos a pasar bien si estoy comprando una mercancía que no necesito y que me están bombardeando todo el tiempo con esa situación. ¿Quién nos está robando el tiempo, no? Eso es muy interesante lo que me acabas de comentar.
1: Oye, mencionaste ahorita estos personajes que vienen en el libro Los Hombres Grises y hay otro personaje que quisiera que nos platicaras, describieras y nos hicieras notar la importancia del mismo dentro de la novela, que es la tortuga. A mí me parece también un personaje encantador.
0: La tortuga Casiopea es mi personaje favorito. Aparte porque, imagínate, platicar con una tortuga.
1: ¡Qué genial!
0: Pero, este libro, te comento que se lo presenté a mi hija y amaba la tortuga y me decía, es que cómprame una tortuga, ¿qué tal si puedo hablar con la tortuga? Pero más allá de la concepción infantil de que puedas platicar con una tortuga, esta tortuga habla más hacia nuestro interior, nuestro subconsciente. ¿Qué está pasando? Porque no les está diciendo. O sea, la tortuga refleja el subconsciente del tiempo, que realmente tú ya sabes lo que va a pasar si haces una acción, pero aún así la haces. Uh-huh. No te detienes a pensar, la haces, ¿no? Casiopea refleja esa complicidad que tiene con nuestra Momo, porque es su aliada en todo lo que va a pasar en la batalla final que va a librar contra estas personas. y que se comunica con ella a través de un caparazón que está súper lindo. Imagínate la tortuga, nada más cómo la describe él, ¿no? Una tortuga, pero que su caparazón es como si estuvieras viendo el universo, como si vieras millones de estrellas en su caparazón, pero que además esas estrellas se alinearan para formar palabras y te dijera cosas. Cosas que aparte van a pasar en el futuro, porque Casiopea tiene ese poder también, uh-huh, de conocer 30 minutos antes lo que va a suceder en el futuro. Entonces, insisto, para un niño pues es la magia de poder ver el universo y que te comuniques con la tortuga, pero para un adulto es el entender ese subconsciente que te está diciendo, oye, por aquí no es, pero que tú te aferras en hacer lo que sabes que no deberías hacer, porque a lo mejor te va a hacer daño. O sea, ¿cuántas veces? Y te lo voy a poner en mi contexto porque te digo que me encanta la actividad física y decirle a las personas que se cuiden, porque la actividad física es maravillosa en todos los sentidos, es una medicina excelente. Pero cuando llegan conmigo me dicen, es que no tengo tiempo. Bueno, ¿por qué no tienes tiempo? No, pues es que voy a trabajar y cuando llego ya estoy cansado y hago esto y hago... Bueno, ¿cuánto tiempo ves televisión? Ah, no, pues entonces llego y solo puedo ver eso. Solo puedo ver 2 horas de televisión. Y yo, ok, 2 horas. ¿Y cuánto tiempo pasas en el celular? Ah, no, no es mucho. Y nada más es porque estoy trabajando. Entonces, ahorita los celulares ya también trae cuánto tiempo en pantallas pasan. Pero no solo eso, también trae cuánto tiempo pasaste en redes, cuánto tiempo pasaste en diferentes aplicaciones. Entonces, hago ese análisis con los pacientes, ¿no? De, a ver, enséñame tu celular, abre tu aplicación y resulta que productivamente solo fue 1 hora y 3 horas en redes sociales, ¿no? Entonces, es impactante cómo subconscientemente tú sabes que tienes el tiempo, pero te encanta decir no tengo tiempo porque estoy ocupado toda la vida.
1: Es que es tu excusa.
0: Exactamente.
1: O sea, es un pretexto para no hacer las cosas, para no hacer aquello que realmente va a propiciar algún bienestar en tu persona o en tu conciencia. Simplemente es evadir. Siento yo que también podríamos calificar a la civilización actual como la civilización que evade. Evadimos todo, tratamos de evadir responsabilidades, tratamos de evadir la responsabilidad que tenemos con nosotros mismos. Creo, por lo que me estás contando, Clau, que la tortuga en esta novela sería el Pepito Grillo, sería la conciencia. Aquella sí, vocecita que de repente nos está diciendo las cosas, y en esta anticipación de los 30 minutos que tiene Casiopea, considero que aquí viene un concepto que también es fundamental en muchísimas tradiciones espirituales a lo largo del mundo, que es la intuición. Esa intuición que de pronto 30 minutos antes o 5 minutos antes o varios días antes de que algo ocurra, te da una anticipación, y cuando te enfrentas a la situación, de alguna forma ya sabes qué hacer si le haces caso a tu intuición, ¿no? Una toma de decisiones, por ejemplo. Sin embargo, en el mundo en el que vivimos actualmente, que también se precia de ser un mundo científico, racional, libre de mitos, libre de magia, que discrimina las formas de pensar de los pueblos originarios, que discrimina las formas de pensar de las culturas chamánicas, que discrimina prácticamente cualquier religión. Friedrich Nietzsche en el siglo antepasado dijo Dios ha muerto, y parece que a la gente se lo compró y Dios se murió, y entonces la espiritualidad quedó completamente relegada, y ahora lo que ensalzamos y ponemos en un altar y veneramos es la razón. Y entonces en este flujo, yo le llamo, en este atropello de la espiritualidad y en esta veneración de la razón, completamente ignoramos nuestra intuición. Y si algo intuyes, tratas de acallarlo por medio de la razón y dices, tengo una corazonada de que no debo de hacer esto, o de que debo de hacer esto, de que sí debo de hablar con tal persona, o de que mejor debo de evitar tal situación, pero lo ignoramos, porque lo razonamos inmediatamente, porque así estamos ya socializados desde chiquitos. Y entonces, al ignorar nuestra intuición, ahí vamos, y como dicen las abuelitas, metemos las 4 patotas. ¿Sí o no?
0: Exactamente, y efectivamente, hablando de la atención plena, es porque no nos escuchamos a nosotros mismos. En este caso, la tortuga, pues refleja esa parte, ¿no? De que no estás escuchando lo que tú mismo te estás tratando de decir, de informar, porque ya estás tan saturado con todo el exterior que lo ignoras, a fin de cuentas. Y dijiste algo muy importante acerca de también los pueblos originarios y de lo que también nos está pasando. Ignoramos la sabiduría ancestral. Y acá viene un personaje muy importante que, si me permites, hablaremos un poco de él, que se llama Vipo. Y este personaje, que es el barrendero, habla sobre eso, ¿no? Sobre la paciencia, pero aparte sobre la sabiduría que la gente adulto mayor genera o va acumulando a lo largo del tiempo, pero que nosotros ya no queremos escuchar, porque pensamos que ya no están modernizados, porque pensamos que son ideas arcaicas. Pero este personaje nos hace aterrizar en que paso a paso, que es su frase favorita, paso a paso voy a conseguirlo. No necesito correr, no necesito ir a prisa porque me estreso, porque me frustro, porque me da ansiedad.
1: Me tropiezo yo solito.
0: Exacto, y él, o sea, hace una metáfora increíble en de, bueno, yo soy barrendero y cuando voy a barrer una calle muy, muy, muy grande, pues no pienso en el final, porque si no me voy a estresar y voy a querer terminar rápido. Entonces yo solo voy barriendo paso a paso y cuando me di cuenta ya llegué al final. No me estresé, no corrí, no me preocupé, pero
1: y esto
0: llegué.
1: No tiene que ver solamente con calles y escobas, esto tiene que ver con todos los aspectos de la vida, ¿no? Un proyecto, un trabajo, el entrenamiento de un deporte. Tú no ves, el atleta no ve la competencia olímpica, ve los 4 años... O sea, durante los 4 años de entrenamiento no está viendo la competencia, está viendo el día a día. El desarrollo que puede tener con esta frase del barrendero, que es genial, el poco a poco. Y ahí está otra vez el cultivo de la virtud de la paciencia.
0: Exactamente, y la atención plena, o sea, disfrutar cada paso, porque como dices, de las Olimpiadas, o sea, entre que es ahora y las Olimpiadas faltan tanto tiempo que tengo que seguirme preparando y tengo que participar en más competencias. Tengo que prepararme individualmente para cada una, pero aparte tengo que disfrutar cada una. Tengo que disfrutar si logré ganar una y tengo que aprender de lo que no pasó cuando no gané una. Lo mismo pasa en el trabajo. A lo mejor me pidieron algo que me estresa porque es para mañana, pero también tengo que disfrutar el proceso de cómo lo estoy haciendo y al final de que sí lo logré o de que no lo entregué a tiempo y aprender por qué no lo entregué a tiempo, porque no supe organizarme o porque, como decías hace rato, iba a empezar, pero me llegó un mensaje y lo abrí y me quedé ahí viendo TikTok. Sí. 10 minutos, que esos 10 minutos los pude haber utilizado en algo que me causaba estrés porque no lo hacía, ¿no? Entonces, saber organizarte para que no sientas que estás perdiendo ese tiempo y que al final sí lo puedas disfrutar.
1: Claro, vamos postergando y postergando y postergando, y entonces lo que al principio era un estrés pequeño se convierte, pues, prácticamente ya en un no poder dormir, en un dolor de espalda, en una enfermedad, porque también hay que decirlo. Exacto. Muchas veces los problemas de la psique se pueden somatizar y convertirse en enfermedades inclusive graves, ¿no? Hay personas en ciertos países como Japón que se pueden morir por estrés. Literalmente puede haber un infarto al miocardio por estrés.
0: Por estrés, exactamente. Y aparte de las relaciones humanas, no es que hoy no tengo tiempo, ¿por qué tengo que hacer esto? Y a lo mejor llega el pequeñito a querer jugar con sus papás y es que no puedo porque tengo que hacer esto, cuando a lo mejor estás viendo la televisión. ¿Y por qué no ese tiempo se lo dedicaste a él? Porque tú decías que no tenías tiempo, ok, estabas trabajando, bien. Pero después llegaste a la casa súper agotado y te pusiste a ver televisión, ¿no? Que realmente no es que te quite el cansancio.
1: No,
0: al contrario.
1: Es nada más, ¿no?
0: Exacto.
1: O
0: entonces,
1: te genera insomnio.
0: Y el jugar con el pequeño, que va a hacer que tu imaginación o tu creatividad salgan a la luz, eso a lo mejor te cansa, pero te relaja. Y entonces va a ser un cansancio bueno porque al final te va a ayudar a dormir mejor, ¿no? No que la televisión, en lugar de, te activa, pero no de una forma agradable, sino simplemente activa tu mente para que siga trabajando, pero sin razón, sin motivo alguno. Y que no te permite un descanso, ¿no?, adecuado.
1: Fíjate, Daniel Coleman decía que el descanso no implica hacer nada, sino implica hacer algo diferente a lo que normalmente haces en tu rutina. Entonces, cuando las personas dicen, ay, hoy es mi domingo de descanso y me voy a parar a las 11 del día y voy a ir por mi memela a la esquina y me voy a quedar tirado en mi cama viendo series todo el día, el lunes amanecen peor. No descansaron ni tantito. Porque en realidad la inactividad no implica el descanso. El descanso le implicaría que se pongan a leer, que se pongan a dibujar, que vayan al teatro, que vayan al parque, que hagan un deporte, que se vayan al bosque, que se vayan a una montaña, a ver un río, una cascada, qué sé yo, pero no quedarse tirados tampoco, ¿no? Entonces, es una cuestión muy compleja. La mente humana, pues creo que es parte de su naturaleza. Sin embargo, esa complejidad y esa plasticidad neuronal ha sido utilizada tremendamente por el gran capital y por los poderes fácticos. Al respecto, te quiero leer, Clau, un fragmento para ir concluyendo esta amena conversación respecto precisamente de la novela, lo que uno de los lectores piensan de ella. Dice: la idea principal de Momo se puede entender como una crítica al consumismo, eso ya lo decíamos. Muestra el peligro de verse seducido por los intereses ocultos de empresas que cuentan con el suficiente poder como para poder influir en el estilo de vida de la gente. Dígase los refrescos, dígase la ropa, hemos mencionado las cadenas de comida chatarra, hemos mencionado tú y yo, Clau, un montón de ejemplos también de cómo estos poderes fácticos dominan a las personas, a la sociedad. En el mismo sentido, es también una profunda crítica al modelo racional de concebir el tiempo, un modelo economista que olvida esos pequeños momentos y sensaciones que sin tener valor económico pueden parecer o se pueden considerar momentos superfluos. Son realmente importantes en la vida humana que siempre tiene una vertiente espiritual. Creo que es una manera muy concisa, muy concreta de poder resumir el contenido de esta novela. Creo que la invitación debe de ser para que los padres se los lean a sus hijos con la intención de que sus hijos conozcan la novela, pero que también lo lean para que ellos les haga clic, para que ellos entiendan, comprendan muchos de los errores que estamos cometiendo como adultos en el siglo XXI.
0: Efectivamente, y aparte pasarían tiempo con ellos, generarían un vínculo más fuerte, se quitarían o modificarían, como tú decías hace rato, la rutina, lo cual ayudaría mucho a la parte mental, la psicológica, pero además te crea una necesidad de modificar los hábitos que llevas hasta el momento, ¿no? Entonces sería excelente que lo lean. La invitación es que lean Momo si tienen tiempo.
1: Pues con eso nos despedimos. Clau, muchísimas gracias por haber estado conmigo en esta tarde. Muchas gracias por tu recomendación literaria y pues a darnos ese tiempo. Muchas gracias.
0: Muchas gracias a ti, Eduardo. Un gusto.
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0: El diálogo dentro de la radio creo que es uno de los elementos esenciales, sobre todo de las radios comunitarias, porque al final de cuentas la radio comunitaria es del pueblo, es de la comunidad. 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
3: En los viejos tiempos, cuando los seres humanos aún hablaban en otras lenguas completamente diferentes, ya existían grandes y espléndidas ciudades en los países cálidos. En ellas se levantaban los palacios de reyes y emperadores. Había calles anchas, callejones estrechos y callejuelas intrincadas. Se alzaban templos magníficos con estatuas de dioses de oro y mármol. Había mercados multicolores donde se ofrecían mercancías de todos los rincones del mundo y plazas bellas y espaciosas en las que los ciudadanos se reunían para comentar las novedades y pronunciar o escuchar discursos, y, sobre todo, había grandes teatros. Estos tenían un aspecto similar al de los circos actuales, salvo que estaban construidos en su totalidad con sillares de piedra. Las filas de asientos para los espectadores estaban dispuestas de manera escalonada, una encima de la otra, como en un gigantesco embudo. Vistas desde arriba, algunas de estas edificaciones tenían una forma redonda, otras más bien ovalada, y otras, en cambio, formaban un amplio semicírculo. Se les llamaba anfiteatros.
4: Acabamos de escuchar un fragmento de una novela que yo pienso que el autor escribió para un público infantil. Sin embargo, pienso que el mensaje que contiene, o los mensajes que contiene, sin ningún problema son aplicables a cualquier persona en cualquier edad, y me atrevería a decir que son mucho más aplicables a un adulto, sobre todo en el siglo en el que vivimos, en la década en la que vivimos, que a un niño. Y para platicar acerca de esta novela titulada Momo, su autor es Michael Ende, hemos invitado a Claudia Espinosa, quien pues ha leído esta novela, le gusta y nos la recomendó. Y el día de hoy, a través de nuestros micrófonos, hará lo mismo con nuestro público, platicarle de qué trata y recomendársela. ¿Cómo estás, Clau?
5: Hola, Eduardo. Muy bien. Muchas gracias por la invitación. Y efectivamente, este libro me encanta, porque como lo comentas, este libro es de un escritor que hace novelas infantiles. Pero más allá de un cuento de hadas, es un libro que impacta en la vida del adulto de manera muy interesante. La verdad, te hace reflexionar sobre la vida en sí, realmente.
4: Fíjate que hace un par de semanas, entrevisté aquí a una chica que es directora de teatro, Laura Menner, y montó recientemente la obra del Principito. Y justamente decíamos eso, cómo hay novelas, hay textos pensados para niños que acaban siendo completamente para el público adulto, porque es el público que vive en carne propia los problemas, los arrebatos de un siglo tan acelerado como el siglo XXI. Lo mismo le pasó en el siglo pasado a Quino con Mafalda, ¿no? Bueno, él sí de entrada quiso que fueran mensajes para todo público, toda la sociedad, con críticas muy fuertes, pero lo hizo a través de la ilustración que pareciera ser infantil. En este caso, Michael Ende nos va envolviendo en una atmósfera pues propia de los niños, propia del mundo imaginario, del mundo onírico, pero para transmitirnos un mensaje en especial. Antes de aterrizar en el contexto, en la carnita, en el contenido, en la médula de esta novela, me gustaría que nos dieras un preámbulo de la misma, de qué trata, qué vamos a encontrar en ella.
5: Pues efectivamente, al ser infantil, trata de magia, trata, si así lo quieres ver, de superpoderes, de creatividad, de ilusión, de juego, de cómo los niños viven y principalmente nuestra protagonista, que se llama Momo, que es una niña que tú puedes observar que tiene un superpoder, efectivamente, pero no es un superpoder cualquiera, como todos los niños nos imaginaríamos, no es un superpoder de poder escuchar a las personas, que realmente ya no tenemos en la actualidad, ¿no? Es el superpoder de quedarte callado y escuchar y observar qué te está diciendo la persona, no solo con su voz, sino con sus actitudes, con su expresión. Uh-huh. Y ese poder lleva a Momo a ayudar a la gente de formas que ella no sabe, no conoce, pero que al final ayuda a todos los que la rodean.
4: Clau, acabas de mencionar algo que es importantísimo, decíamos, en un siglo como este. Bueno, yo creo que en toda la historia de la humanidad, pero en la actualidad creo que más, que es la capacidad de escuchar. ¿En qué consiste la capacidad de escuchar? Pregunto, y al respecto hay varias respuestas que encontramos entre diversos autores. Algunos de ellos dicen que es la capacidad de estar presente. Porque una cosa es que tu cuerpo, que físicamente estés aquí conmigo, y otra cosa es que tu mente esté aquí conmigo. Tu mente puede estar en otro lado, puede estar pensando.

0: atención plena y consciente durante menos tiempo que en el pasado. Lo mismo ocurre en Facebook, lo mismo ocurre en Instagram. Toda esta alud de información, de publicaciones, de opiniones y diría yo de imágenes, porque estamos en un mundo ya muy visual, pasan rapidísimo. No te quedas en una un rato a leerla, a estudiarla, a analizarla, sino que simplemente la pasas. Y entonces se vuelve nuestra mente esta colección de asomos inmediatos y rápidos hacia el mundo exterior a través de una ventanita llamada teléfono celular o llamada pantalla de computadora. De manera que me parece inclusive rebelde, inclusive transgresor del sistema, una novela, un cuento, que nos explique que hay una niña que tiene esa capacidad de sí poner atención.
1: Exactamente, así es. Por eso te decía al inicio, es un superpoder. Actualmente es un superpoder poder sentarte frente a alguien y entregarle toda tu atención. Es decir, que estés consciente de lo que te está diciendo y lo estés escuchando. No estés pensando en lo que está pasando enfrente de ti. No estés pensando en que ya sonó mi celular y quiero ver qué fue una notificación. Que desafortunadamente es de, ya no es que me hablaron, no es que me mandaron mensaje, es que me sonó la campanita que dices porque me llegó que alguien publicó algo en Instagram o en TikTok o en Facebook, entonces es esa...
0: O alguien le dio like a mi publicación.
1: Exactamente, y lo que Boomo representa es esa atención que una persona requiere para formar o seguir formando esas relaciones humanas que desafortunadamente se han perdido. E imagínate, este libro es de 1970 y tantos, ¿no?
0: Y ya se tenía el problema de la atención.
1: Ya estaba ese problema en
0: y
1: México.
0: Y no había redes sociales.
1: En México, más o menos, yo creo que se publicó en el 83. Uh-huh. Y no había, como dices, todos los teléfonos todo el tiempo sonando. Y ya se tenía ese problema de que la gente no tiene esa atención plena en las relaciones humanas.
0: ¿Qué hace Momo? ¿Qué le pasa? ¿Cuál es el contexto de esta niña para lograr tener ese superpoder que tú nos mencionas? ¿Cuál consideras que sean las causas?
1: Momo es una niña huérfana, pero además de esto es una niña que está consciente de lo que tiene y valora todo lo que tiene, aunque no tenga nada. Es huérfana, vive sola en un anfiteatro, pero es ayudada por todos sus vecinos porque la aprecian por ese valor que le dan a que ella los escuche. Entonces, cuando los escucha, todos a su alrededor, o fomentan todos a su alrededor esas ganas de ayudarla, y ella valora la amistad que tiene alrededor. No tiene absolutamente nada, no tiene ropa, no tiene comida, no tiene dónde vivir, pero sus vecinos la ayudan a construir pues una pequeño lugar donde ella pueda quedarse. Le llevan comida, le llevan ropa, y ella valora todo lo que hacen las personas a su alrededor, ¿no?
0: Esa empatía que logra ganar esta niña con sus vecinos, con sus allegados, definitivamente es gracias a esa capacidad que tiene de escuchar. Y cuéntanos, ella cuando escucha, conversa, es decir, da una opinión, da un consejo, o simplemente le regala a sus interlocutores el aprecio de la atención.
1: Exactamente, ella no comenta nada. Y es una de las capacidades que decías hace ratito, mantenerte escuchando sin divagar, pero además sin comentar y sin interrumpir. Porque a lo mejor tú estás diciendo algo y estás súper inspirado y de repente, ay, yo tengo mi opinión y ahí voy a dártela sin que me la pidas.
0: Exacto.
1: Y Momo tiene esa capacidad de quedarse callada y de hacer que la misma persona resuelvan sus propios problemas, porque ellos no van a pedir un consejo. Simplemente necesitaban a alguien que lo escuchara. Y ahorita me recuerda mucho a lo que está de moda, que es, por ejemplo, el coaching, ¿no? Uh-huh. Sí, lo has escuchado. Y el coaching, de cierta manera, es eso. Yo te hago preguntas, tú crees a mí sin preguntarme nada en sí, pero yo tampoco te doy un consejo. Simplemente te escucho y en el momento en que a lo mejor tú ya no me tienes nada que decir, te hago otra pregunta que detona lo que tú traías dentro y que hace que tú mismo resuenes en tu interior para poder darle solución a algo que te está molestando o algo que te está deprimiendo o algo que te está preocupando, ¿no?
0: ¿Por qué será que las personas cuando escuchamos a alguien más inmediatamente tendemos a generar una opinión y a darla sin que nos las pidan?
1: Porque al igual que todos los demás necesitamos ser escuchados.
0: Y vemos la oportunidad.
1: Exactamente, y aparte también a lo mejor nos sentimos como que estamos viviendo una misma situación y queremos que nos escuchen, pero no es el momento. El momento es de la persona que acudió a ti a ser escuchada. Claro. O sea, que es

0: saber y conocer en qué momento es bueno y en qué momento no.
1: Hay un concepto que se maneja mucho en las filosofías orientales, en las religiones dármicas de la India, de Japón, del norte de China, del Tíbet, que es el concepto del ego. Esta preponderancia del yo antes que nadie más, este egocentrismo donde pensamos que todo gira alrededor de nosotros. Y entonces cuando una persona se acerca con un problema, lo que hacemos es la escuchamos, pero para darnos nuestra importancia y darle un consejo, porque además cuando la estamos escuchando, por lo regular lo que te cuentan son problemas. Son cosas tristes, trágicas, dramáticas, qué sé yo. Normalmente la gente no se reúne y te cuenta algo agradable. Casi siempre es algo triste, algún problema, algo que no puede resolver. Y entonces en este afán de lucir nuestro ego, ¿qué es lo que hacemos? Pues darle una solución. Decirle, deberías hacer esto. O peor aún, Clau, no me dejarás mentir, la palabra hubieras hecho esto.
0: Exactamente. Realmente las personas se acercan a ti porque a lo mejor se sienten mal, se sienten tristes y a veces terminas haciendo que se sientan peor, ¿cierto? Porque no conoces el contexto, No conoces todo lo que pasó, solo una parte que ellos te quieren contar, pero a lo mejor no es todo lo que en realidad está pasando. Pero si tú te quedas callado y ves su sentir, ves sus ojos, ves su forma de colocar su cuerpo, podrías notar muchas más cosas de lo que te está diciendo verbalmente.
1: Claro, es decir, tener un entendimiento del lenguaje corporal también, de la mirada. Eso es a lo que me parece que algunos académicos llaman la escucha activa. Te escucho, pero al mismo tiempo voy comprendiendo, voy entendiendo, y aunque no haya una verbalización de parte mía, si hay una reacción gesticular es suficiente para que la persona sepa que la estoy escuchando. Si sostengo la mirada, si sostengo el cuerpo presente y si sostengo estos movimientos de cabeza, de cara, de facies, esa persona va a entender que lo estoy escuchando. Clau, en esta novela de Momo hay otro concepto que a mí me pareció encantador. Tú me la recomendaste, yo no la había leído. La tuve que leer de manera express, cosa creo que de 2 semanas, algo así. Y hay un concepto que a mí me encantó y me atrapó, que es el concepto del tiempo. Porque además me dijiste que me aplicaba. Entonces, ahí puse mi atención. ¿Qué hay del tiempo, del concepto del tiempo en esta novela? Que a mí me hizo recordar al conejito de Alicia en el País de las Maravillas. De me voy, no tengo tiempo, es tarde, me voy. Cuéntanos.
0: Exactamente. Sí, sí te la recomendé, aparte porque me encanta. Porque sí te checaba, definitivamente, porque luego te hablo y ya tengo prisa, ¿no es cierto? Claro. Efectivamente, es que, como dices, es una novela infantil, pero es una alegoría al tiempo del adulto, de no tengo tiempo para esto, no tengo tiempo para esto, y siempre estoy trabajando y trato de economizar ese tiempo, e inclusive el autor, como que hace referencia al tiempo como una mercancía, ¿no? Que se puede vender. Cuando realmente el tiempo se tiene que vivir. Entonces es un concepto muy importante que vamos perdiendo conforme vamos creciendo. Cuando somos niños tenemos tiempo de jugar, de divertirnos. Bueno, ahora ya no tanto, desafortunadamente, como lo dices, con los celulares ya es de no hago nada, estoy viendo, pasando videos a cada 5 segundos, ni siquiera me espero a que termine el video, o sea, solo lo veo, me
1: exacto,
0: interesa.
1: Veo el inicio, ¿no?
0: Exacto.
1: Y en cuanto a los periódicos, leo el titular de la noticia, pero ni me detengo a leer la noticia completa y genero una opinión y le escribo ahí, ¿no? También eso es terrible. Pero regresando a este asunto del tiempo, creo que hay varios autores que lo han abordado. Uno de ellos que a mí me fascina es Jorge Luis Borges, donde precisamente hacen esa crítica a la mercantilización del tiempo, ¿no? A verlo como una moneda de cambio, y donde inclusive el pasar tiempo con una persona, ya sea tu pareja, tu familia, tus amigos, ya es visto inclusive como un obsequio. Te estoy regalando parte de mi tiempo porque ya no dispongo de él. Entonces, lejos de que el tiempo se vuelva un espacio en el que podemos hacer determinadas cosas, digamos, de manera repartida, de manera equilibrada, ahora el tiempo nos gobierna a nosotros.
0: Exactamente, y en el libro lo menciona como algo que tú quieres ahorrar, pero no sabes para qué lo quieres ahorrar. Es decir, o sea, tú tienes tiempo y estás trabajando arduamente y después quieres ahorrarlo porque no te da tiempo de hacer otra cosa. Pero cuando alguien te invita, por ejemplo, por un café, le dices, no tengo tiempo. Entonces, ¿qué pasó con todo ese tiempo que tú quisiste ahorrar?
1: Claro.
0: Y que al final lo desperdicias. ¿Y cómo lo desperdicias? O sea, ya ni siquiera estás trabajando, ya ni siquiera estás conviviendo con alguien. Estás a lo mejor en un celular o en una pantalla sin hacer absolutamente nada. Es más, a veces estás en la pantalla y no estás disfrutando lo que ves.
1: Hasta
0: simplemente,
1: te cansas.
0: Simplemente lo pasas y se te pasa el tiempo, literalmente. De repente dijiste, lo voy a ver 2 minutos y ya estás una hora ahí. Y no te diste cuenta.
1: A mí me pasa, yo creo que a ti, a todos nos pasa. Entras al teléfono a ver algo y ni lo ves. Y acabas haciendo, bueno, viendo un montón de cosas. Y lo que querías revisar, que era el mensaje de tu jefe, que era el mensaje de tus hijos, el calendario para ver qué pendientes tenías, ya ni lo revisas, ¿no? Una nota que sí te interesa, a ver, la voy a buscar, a ver qué fue lo que pasó en el Boulevard 5 de Mayo, por qué quemaron un camión. Y ya no lo revisas y te vas por otro lado. Creo que tiene esta parte como adictiva, ¿no? Que te enloquece. Y que frenéticamente te ingresa a su mundo y luego difícilmente te hace salir de él. Funciona muy parecido a las drogas.
0: Exactamente, es una adicción y digo, no solo estamos hablando del teléfono, porque me encantaría saber cómo Michael Ende o en qué se basó, ¿no? ¿Qué, uh-huh. qué era lo que hacía que los adultos principalmente ya no tuvieran el tiempo y que fueran robados por aquí nuestros antagonistas del libro, que son los hombres grises, ¿no? Uh-huh. Hay una parte de un capítulo que me gusta mucho porque representa esa parte del peluquero, ¿no? En el peluquero, pues, le gusta pasar tiempo con su mamá porque la cuida, ¿no? Aparte también con una mujer a la que está cortejando y, pues, él trabaja de peluquero y de repente llega este personaje antagónico, el hombre gris, y le dice, oye, pues como que hay que ahorrar tu tiempo, ¿no? Y le empieza a meter la idea de que, pues sí trabaja, pero debe de trabajar más, porque si él quiere una mejor vida, tiene que dejar de pasar más tiempo con su mamá, que deje de cuidar a su mamá, que deje de ir a ver a la persona que está cortejando, porque tiene que ahorrar ese tiempo para seguir trabajando, para seguir siendo productivo, para seguir siendo, si quieres, famoso, no lo sé. Y él compra esa idea y al final, pues, contrata a alguien para que cuide a la mamá o para meterla en algún lugar y le dice a la persona que estaba cortejando que ya solo la va a ver determinados minutos, ¿no? Entonces va perdiendo esa humanidad que tiene, pero no sabemos con qué fin, ¿no? O sea, uh-huh. ¿cuál es el fin en sí de ahorrar ese tiempo? ¿Seguir trabajando? Ahora actualmente ver redes sociales. O sea, realmente, ¿por qué querría ahorrar ese tiempo? ¿No?
1: Fíjate que me estás describiendo un modus operandi, un modus vivendi de las personas que vivimos en el capitalismo extremo o en el neoliberalismo. Creo yo, espero, la última fase de este capitalismo tan agresivo, donde absolutamente todo debe de ser vendido o comprado, debe ser consumido. Y entonces, para que se satisfaga una sociedad de consumo que se crea por los medios de comunicación, la publicidad, las modas y demás, tiene que haber personas que trabajen más de 8 horas, más de 12 horas, para producir aquello que la sociedad de consumo necesita o cree que necesita para subsistir. Y ahí viene otro concepto, que es la creación de necesidades. En realidad, las personas necesitan muy poco para estar vivos como especie, como seres sintientes, y el resto de cosas por las que luchamos, por las que trabajamos y por las que carecemos de tiempo, como dice el libro, pues son cosas que realmente no necesitamos. Son cosas que nos han hecho creer, que nos han vendido la idea, y nosotros, presos de pues la falta de madurez mental, de un nivel bajo de conciencia, lo que hacemos es adquirirlo y decir, ahí está la fuente de la felicidad, ahí está la fuente de la satisfacción, y corremos frenéticamente tras ello. Yo me imagino que es como el burrito que le ponen la zanahoria en un palito enfrente y camina queriéndosela comer y nunca llega a ella.
0: Así es, y es la pregunta que me hacías al principio. ¿Qué tiene Momo de especial? Momo sabe ese valor, sí, de lo que tiene o de lo que no tiene y lo que no le interesa tener, porque no lo necesita. Efectivamente, ahorita estamos en una en un mundo en el que necesitas todo. Y hay una frase que, no sé, de un centro comercial que no recuerdo cómo se llama, que dice: lo que no necesitaba, pero ahora sé que necesito, ¿no?
1: Exacto,
0: es porque lo acabo de ver y lo necesito ahora, ¿no? No sabía ni que existía, pero justo ahorita lo necesito.
1: Claro.
0: Entonces, ese, como dices, estamos viviendo en un capitalismo en el que te venden la idea de que más es mayor felicidad. Sin embargo, no lo disfrutas. O sea, trabajas. ¿Y cuándo descansas? ¿Cuándo vas de vacaciones? ¿Cuándo compartes tiempo con tu familia? Y cuando de repente sí estás con tu familia, estás en el teléfono, o estás en una pantalla, o estás en una computadora, o simplemente estás pensando en que estás perdiendo el tiempo y no estás trabajando en algo que tienes que entregar mañana. Y pues quieres hacer eso y no estás disfrutando el tiempo realmente, ¿no? Hay un concepto que se está manejando en la actualidad que es el famoso mindfulness, ¿no? Que realmente también el libro retoma mucho de esa parte de poner atención plena en lo que estás haciendo y disfrutar lo que estás haciendo en el momento, ¿no? No estar pensando en, ay, mañana tengo que hacer esto, ¿no? Simplemente vivir el momento sin la necesidad de pensar en qué voy a hacer, qué voy a recurrir y si el tiempo me va a dar para hacer todo lo que quiero hacer.
1: Hay dos conceptos que se manejan en las religiones dármicas, considerados los dos grandes venenos de la conciencia humana, que es el apego y la aversión. Y en lo que me estás platicando, pues podemos encontrar altas dosis de apego, ¿no? El aferramiento, el apego a una persona, a una cosa, a un título, a una posición social, a un reconocimiento social, pues nos hace enloquecer y que nos perdamos en esta jungla, en este mundo. Y por otro lado, la aversión. La aversión a aquellas cosas que de pronto de manera natural nos hacen sufrir, como una enfermedad, la muerte, el envejecimiento, y que no aceptamos. Entonces, en esta no aceptación de aquello que es inevitable y en esta persecución de aquello que nunca vamos a satisfacer del todo, nos encontramos, divagantes y sufrimos. Decía el Buda que la causa del sufrimiento era precisamente el deseo que tiene como fundamento el apego y la aversión. Te quiero leer, Clau, una frase que viene en este libro de Momo, de Michael Ende, que creo que redondea muy bien lo que estamos platicando. Dice así: existe una cosa muy misteriosa, pero muy cotidiana. Todo el mundo participa de ello. Todo el mundo la conoce, pero muy pocos se preparan y se paran a pensar en ella. Casi todos se limitan a tomarla como viene, sin hacer preguntas. Esta cosa se llama tiempo. Nunca había yo leído una definición tan precisa, tan exacta y tan humana del concepto del tiempo.
0: Exactamente, y creo que nadie aterriza en esa parte, en el tiempo. Y aquí me encanta, te digo, este libro porque si tú lo lees como niño, pues te encanta porque tiene historia, tiene creatividad, tiene magia. Pero si lo lees como un adulto, los personajes se van volviendo o van aterrizando en ciertos conceptos que hemos perdido, como es la paciencia, que viene relativa al tiempo, ¿no? O sea, ya no tengo tiempo para hacer nada, ni siquiera para ser paciente, ni siquiera para esperar, ¿no? Entonces también vienen en estos personajes inmersos con la paciencia, con la sabiduría, como dices, con la inteligencia para comprender qué estoy viviendo, para relacionarme, y también viene hacia la creatividad y el arte que se han perdido en la actualidad. Imagínate, desde esos años hasta ahorita, todo lo que se ha perdido.
1: Mencionaste hace un momento el mindfulness y al respecto esta, pues digamos, forma de vida que practican varias tradiciones a lo largo del mundo, lo que implica es la conciencia plena. Y para llegar a ello, uno de los ejercicios básicos es la meditación, que no es otra cosa sino poner atención en un punto, en un elemento. Se le llama atención unipuntual o enfocada, que puede ser normalmente la respiración, puede ser un objeto, un sonido y demás. Pero también hay otras formas que yo considero son de meditación, como entrenar un deporte, porque cuando lo entrenas estás plenamente concentrado. Yo le digo a la gente, cuando alguien nada, si no se concentra, se ahoga. Si no se concentra, cambia su ritmo de respiración y te tiene que frenar. porque ya no puede seguir avanzando, ya siente que necesita frenarse. Cuando una persona practica un deporte de alto riesgo, lo mismo, se descuida y se mata. Cuando tú practicas un arte, creo que también meditas, porque te concentras absolutamente en aquello que estás dibujando, pintando, esculpiendo, componiendo, tocando. Cuando un músico toca por tocar, se oye muy mal. Cuando un músico toca enfocado, concentrado, se oye precioso. Porque además esa concentración le permite inmiscuir en su interpretación sus sentimientos y entonces logra realmente el sentido del arte, que es expresarse. De manera que creo que la pérdida de la capacidad de concentración también deriva en que se pierdan las prácticas concentradas, correctas, de calidad, por ejemplo, del arte.
0: Exactamente, y aparte, parte del concepto de mindfulness, como dices, es conciencia plena. Lo tenemos a lo mejor un poco errado porque luego te dicen, pon tu mente en blanco, ¿no?
1: No, no.
0: Digo,
1: es
0: va
1: eso.
0: A ser imposible sí, poner no, la mente no, no, en blanco. No. Entonces es concentrarte plenamente en ese momento, en esa situación, en ese punto que tú dices. Pero además, una parte muy importante también del mindfulness es la respiración. Y lo que tú decías, en un deporte la respiración es muy importante. No solo en la natación, que obviamente si respiro me ahogo por el agua, pero en cualquier otro deporte tienes que también saber cómo respirar para evitar la fatiga, y esa concentración también hace que tengas mejores resultados, ¿no? Y a final de cuentas te relaja porque te centra, te lleva a tu centro para disminuir un poco la ansiedad o el estrés que te causa, por ejemplo, una competencia. Uh-huh. Y obviamente tocaste un punto que a mí me encanta, que es la actividad física. Uh-huh. Y la actividad física te lleva a eso, a mejorar muchas cosas de tu cuerpo físicamente, pero además influye directamente en tu estado mental, tu estado psicológico. Entonces es un muy buen ejemplo el que tú acabas de comentar, ¿no?
1: Por eso decían los griegos, mente sana en cuerpo sano. Clau, tenemos que hacer un breve corte. Al regresar te voy a pedir que nos leas un fragmento, el que a ti más te guste, el que tú prefieras, de esta novela Momo de Michael Ende, para que a nuestros radioescuchas pues se les antoje y corran a conseguir el libro, que se los presten, que lo compren, que lo descarguen. Creo que también está en versión digital, aunque yo prefiero el libro impreso, así es que no me hagan caso con eso de descargar libros digitales. Vayan y cómprenlo, léanlo, el peso del libro, el olor del papel, de la tinta, es hermoso. Hacemos un corte y regresamos.
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3: Continuamos, amigos, platicando con la doctora Claudia acerca de este libro Momo de Michael Ende. Hemos abordado hasta este momento ya pues muchos aspectos que el libro enuncia, que el libro tiene entre líneas o que tiene explícitamente acerca de varios conceptos como el tiempo, la prisa, los arrebatos de la modernidad, la figura de la protagonista, esta niña huérfana que carece de todos los bienes materiales, pero a cambio tiene todos los bienes espirituales que sus vecinos, sus amigos le otorgan gracias a que ella les regala la atención plena. Cuando conversan, cuando platican, tiene el superpoder, decías Clau, de escuchar a la gente. Y yo te decía antes del corte que te quiero pedir que nos leas un pedacito. Si estás lista, te escuchamos.
4: Perfecto. Momo se encontraba en la sala más grande que jamás hubiera visto. Era más grande que la mayor de las iglesias y que el vestíbulo más espacioso de una estación de ferrocarril. Unas gigantescas columnas sujetaban un techo que más que verse se adivinaba allá arriba en la penumbra. No había ventanas. La luz dorada que bañaba aquel inconmensurable espacio procedía de innumerables velas encendidas por todas partes y cuyas llamas ardían tan inmóviles como si estuvieran pintadas con colores brillantes y no necesitasen consumir cera para iluminar. Los miles de zumbidos, tic-tacs, tintineos y chirridos que Momo había escuchado al entrar provenían de innumerables relojes de todas las formas y todos los tamaños. Se hallaban situados encima de las largas mesas, en vitrinas de cristal, en consolas doradas y en interminables estantes. Había diminutos relojes de bolsillo, adornados con piedras preciosas, vulgares despertadores de hojalata, relojes de arena, carriñones con figuras danzarinas, relojes de sol, relojes de madera, relojes de piedra, relojes de cristal, relojes adicionados por un chorro de agua, cantarín, y de las paredes colgaban todo tipo de relojes de cucú y otros con pesas y con péndulos bamboleándose, algunos de los cuales oscilaban lentamente y otros majestuosamente, otros cuyos minúsculos péndulos se balanceaban con cierto esfuerzo de un extremo a otro. Balanceaban con cierto esfuerzo a la altura del primer piso y se veía una galería que circulaba toda la sala y a la que accedía a través de una escalera de caracol. De forma ininterrumpida sonaban el tintineo o las campanas de algún mecanismo, ya que cada uno de esos relojes indicaban horas diferentes, pero no era un ruido desagradable, el que se originaba sino un murmullo constante de zumbidos como el del bosque de verano. Momo fue de un lado a otro contemplando, con los ojos muy abiertos, todas aquellas curiosidades. Justo en aquel momento se encontraba ante un reloj ricamente adornado, sobre el que dos figuras minúsculas, una mujercita y un hombrecito, se daban la mano para bailar. Iba a darles un pequeño empujoncito con su dedo para ver si se movían, cuando oyó de repente una voz amable que decía: ¡Ah! Ya estás de nuevo aquí, Casiopea. ¿Es que no me has traído a la pequeña Momo? La niña se dio la vuelta y vio, en medio del pasillo de los relojes, un frágil anciano de cabello plateado que se inclinaba y dirigía la mirada a la tortuga que se encontraba en el suelo frente de él. Llevaba una chaqueta larga bordada en plata, un calzón de seda azul, medias blancas y unos zapatos con grandes hebillas de oro. Por los puños y el cuello sobresalían de la chaqueta unas puntillas, y su pelo plateado estaba anudado, formando una pequeña trenza en la nuca. Momo no había visto un traje así en toda su vida, pero alguien con más experiencia que ella se habría dado cuenta enseguida de que se trataba de la moda de hacía 200 años.
3: Muy bien, qué maravilla. Fíjate, yo encuentro aquí en Michael Ende un lenguaje muy, muy simple, digamos. Obviamente es una traducción, pero yo encuentro un lenguaje propio para niños. Sin embargo, no está infantilizado. ¿A qué quiero llegar? Alguna vez yo lo decía en otro medio, que el problema de la literatura infantil, del radio infantil, de la música infantil, es que dejamos de ver a los niños como niños y los vemos, decía yo en ese momento, y me disculpo por la palabra, pero creo que es válida, el niño es niño, no es idiota. O sea, de pronto le hablamos o le escribimos a los niños como si fueran idiotas, y no lo son, son niños. Entonces, mi interlocutor de aquel momento me decía, entonces, ¿cómo se le habla a un niño? Y yo le respondí, el niño es un ente curioso, es un ente en proceso de formación, es un ente que piensa por sí mismo, porque aunque sea chiquito, tiene sus propios pensamientos, tiene sus propias voliciones, tiene su propia imaginación, y entonces la forma de hablarle a un niño debe de ser despertándole la curiosidad, contribuyendo a su formación, por ejemplo, con nuevas palabras que todavía en la escuela o en los libros, entre comillas, propios de su edad no tienen, para que vaya incrementando su bagaje cultural y, sobre todo, digamos que participando de su proceso imaginativo, no frenándoselo, no obstaculizándoselo, pero tampoco cayendo en la deformación de palabras, como decirle a un niño que en lugar de perro es guagua, en lugar de gato es miau miau, sino contribuyendo a su desarrollo cognitivo. Creo que esa es la forma en la que se le debe de hablar a un niño, y en este caso, por lo que nos leíste, veo que Michael Ende lo logra perfectamente.
4: Exactamente, y aparte, como dices, despierta la imaginación de, te habías imaginado tantos tipos de relojes. Uh-huh. O sea, no prestas atención realmente, ¿no? Tú ves un reloj y dices, ah, sí es un reloj, pero como él te lo describe, bueno, hay unos que se cuelgan en la pared y que salen los muñequitos, o que es el cucú, o que mueve los ojos, o que se mueve el péndulo, o sea, así te va llevando a ese sitio, ¿no? Un enorme lugar con un montón de relojes, e inclusive escuchas el sonido, ¿no? Tú te imaginas un reloj y a lo mejor dices un tic-tac, pero ¿sabes si las generaciones de ahora han escuchado un tic-tac? Porque a lo mejor son relojes digitales, ¿no? Uh-huh. O hay alumnos, bueno, yo que doy clases, que ya ni siquiera usan reloj, ¿no? Si es simplemente está el reloj en el celular. ¿Y qué hora es? Ya, pues prendo mi celular, pero ya
3: y
4: no
3: veo reloj cómo corre. Y ya no lo saben leer.
4: Exactamente, ¿no? Entonces, sí, efectivamente, esa descripción de lugares antiguos y de cómo era, y aparte también con la imaginación de la descripción de la persona que aparece y toda esa parte, sí te lleva a incrementar tu imaginación. Desafortunadamente ahora, como lo mencionas, está muy infantilizado todo y los niños ya no quieren pensar. O sea, tú les describes algo, no lo entiendo, explícamelo en otras palabras, no, explícamelo diferente. Entonces,
3: y déjate de los niños, los adolescentes, los también, jóvenes en la universidad están igual.
4: Tienes que encontrar un punto medio entre que sí lo entiendan, pero que también tengan esas ganas de investigarlo por ellos mismos, ¿no? Pero desafortunadamente ahora con la invasión de la inteligencia artificial, menos, todavía menos quieren leer, quieren investigar o simplemente le preguntan, ¿qué quiere decir esto? ¿No? Ya no tienen esa curiosidad por leer o esta palabra en un contexto significa algo diferente o desafortunadamente está pasando esto, ¿no?
3: Es como la generación o las generaciones de la inmediatez, de la comodidad y del menor esfuerzo. Yo se lo decía alguna vez a un grupo de estudiantes. El problema de las generaciones, pues no sé, tal vez de 5 generaciones o 4 generaciones hacia acá, que corresponde a la revolución digital, tecnológica, pues es que hemos confundido la optimización, la eficiencia, con la comodidad y la flojera, con la pereza. Y entonces tratamos de hacer el menor esfuerzo. Vivimos en la cultura del mínimo esfuerzo. Lo que me implique el menor desgaste físico de energía, eso es lo que voy a hacer. Pero eso tiene una implicación terrible, porque da la impresión de que no hay un desgaste de energía física, pero la hay de energía mental tremendamente. porque mantenerte ocupado, el en latín se dice facere, el hacer con las manos, lo artesanal, tiene un valor agregado no solamente para el producto o para el servicio, sino tiene un valor agregado para el que lo está realizando. Porque en este movimiento de las manos hay una promoción de las conexiones dendríticas, de la sinapsis neuronal. La persona que lo haga va a tener una capacidad de razonamiento más ágil, más profunda, porque eso es lo que nos definió como humanos. Somos de las poquísimas especies que tenemos el pulgar oponible, y entonces podemos hacer muchas cosas con las manos. Logramos unir nuestros cuatro dedos al pulgar como pinza, y ese movimiento de pinza nos permitió hacer muchísimas cosas y desarrollar tecnología, desarrollar civilización y demás. Entonces, cuando nosotros nos volcamos al mundo digital, donde ya no tengo que hacer con las manos, sino solo digitar, solo tocar, deslizar, entonces lo que ocurre es que vamos el proceso inverso, desfavoreciendo las conexiones neuronales, desfavoreciendo la sinapsis neuronal, desfavoreciendo la agilidad de razonamiento, y nos vamos volviendo generaciones de inútiles. Esa es la palabra.
4: Exactamente, y aquí ahora sí venimos a observar lo que nos decía el autor. El autor nos habla de los antagonistas, que son los famosos hombres grises. Uh-huh. Y tú me acabas de describir a nuestro hombre gris de la actualidad. Los hombres grises en el libro son personas que te engañan y que roban tu tiempo. Son seres que tienen una apariencia espeluznante porque son sin color, totalmente grises, con un maletín que llevan todo el tiempo consigo, pero además tienen un cigarro que te roba el tiempo. Pero tú no lo sabes. Ellos te venden la idea de que estás pasando, que vas a hacer lo mejor, ¿no? Guardar o ahorrar tu tiempo para cuando lo requieras o lo necesites, o quieras hacer algo diferente, o cuando quieras comprar, ¿no?, cosas que a lo mejor no necesitas, pero que ellos te están vendiendo. Uh-huh. Y actualmente lo que tú me acabas de describir es el hombre gris. Nos están vendiendo que la vamos a pasar bien si estamos viendo videos, la vamos a pasar bien si estoy comprando una mercancía que no necesito y que me están bombardeando todo el tiempo con esa situación. ¿Quién nos está robando el tiempo, no? Eso es muy interesante lo que me acabas de comentar.
3: Oye, mencionaste ahorita de estos personajes que vienen en el libro, los hombres grises, y hay otro personaje que quisiera que nos platicaras, describieras y nos hicieras notar la importancia del mismo dentro de la novela, que es la tortuga. A mí me parece también un personaje encantador.
4: La tortuga Casiopea es mi personaje favorito. Aparte porque, imagínate, platicar con una tortuga.
3: ¡Qué genial!
4: Pero, este libro, te comento que se lo presenté a mi hija y amaba la tortuga y me decía, es que cómprame una tortuga, ¿qué tal si puedo hablar con la tortuga? Pero más allá de la concepción infantil de que puedas platicar con una tortuga, esta tortuga habla más hacia nuestro interior, nuestro subconsciente. ¿Qué está pasando? Porque no les está diciendo. O sea, la tortuga refleja el subconsciente del tiempo, que realmente tú ya sabes lo que va a pasar si haces una acción, pero aún así la haces. Uh-huh. No te detienes a pensar, la haces, ¿no? Casiopea refleja esa complicidad que tiene con nuestra Momo, porque es su aliada en todo lo que va a pasar en la batalla final que va a librar contra estas personas, y que se comunica con ella a través de un caparazón que está súper lindo. Imagínate la tortuga, nada más cómo la describe él, ¿no? Una tortuga, pero que su caparazón es como si estuvieras viendo el universo, como si vieras millones de estrellas en su caparazón, pero que además esas estrellas se alinearan para formar palabras y te dijera cosas. Cosas que aparte van a pasar en el futuro, porque Casiopea tiene ese poder también, uh-huh, de conocer 30 minutos antes lo que va a suceder en el futuro. Entonces, insisto, para un niño pues es la magia de poder ver el universo y que te comuniques con la tortuga, pero para un adulto es el entender ese subconsciente que te está diciendo, oye, por aquí no es, pero que tú te aferras en hacer lo que sabes que no deberías hacer, porque a lo mejor te va a hacer daño. O sea, ¿cuántas veces? Y te lo voy a poner en mi contexto porque te digo que me encanta la actividad física y decirle a las personas que se cuiden, porque la actividad física es maravillosa en todos los sentidos. Es una medicina excelente. Pero cuando llegan conmigo me dicen, es que no tengo tiempo. Bueno, ¿por qué no tienes tiempo? No, pues es que voy a trabajar y cuando llego ya estoy cansado y hago esto y hago... Bueno, ¿cuánto tiempo ves televisión? Ah, no, pues entonces llego y solo puedo ver eso. solo puedo ver 2 horas de televisión. Y yo, ok, 2 horas, ¿y cuánto tiempo pasas en el celular? Ah, no, no es mucho, y nada más es porque estoy trabajando. Entonces ahorita los celulares ya también trae cuánto tiempo en pantallas pasan, pero no solo eso, también trae cuánto tiempo pasaste en redes, cuánto tiempo pasaste en diferentes aplicaciones. Entonces hago ese análisis con los pacientes, ¿no? De, a ver, enséñame tu celular, abre tu aplicación, y resulta que productivamente solo fue 1 hora y 3 horas en redes sociales, ¿no? Entonces es impactante cómo subconscientemente tú sabes que tienes el tiempo, pero te encanta decir no tengo tiempo porque estoy ocupado toda la vida.
3: Es que es tu excusa.
4: Exactamente.
3: O sea, es un pretexto para no hacer las cosas, para no hacer aquello que realmente va a propiciar algún bienestar en tu persona o en tu conciencia. Simplemente es evadir. Siento yo que también podríamos calificar a la civilización actual como la civilización que evade. Evadimos todo, tratamos de evadir responsabilidades, tratamos de evadir la responsabilidad que tenemos con nosotros mismos. Creo, por lo que me estás contando, Clau, que la tortuga en esta novela sería el Pepito Grillo, sería la conciencia. Aquella vocecita que de repente nos está diciendo las cosas. Y en esta anticipación de los 30 minutos que tiene Casiopea, considero que aquí viene un concepto que también es fundamental en muchísimas tradiciones espirituales a lo largo del mundo, que es la intuición. Esa intuición que de pronto 30 minutos antes o 5 minutos antes o varios días antes de que algo ocurra, te da una anticipación, y cuando te enfrentas a la situación, de alguna forma ya sabes qué hacer si le haces caso a tu intuición. Una toma de decisiones, por ejemplo. Sin embargo, en el mundo en el que vivimos actualmente, que también se precia de ser un mundo científico, racional, libre de mitos, libre de magia, que discrimina las formas de pensar de los pueblos originarios, que discrimina las formas de pensar de las culturas chamánicas, que discrimina prácticamente cualquier religión. Friedrich Nietzsche en el siglo antepasado dijo: Dios ha muerto, y parece que a la gente se lo compró y Dios se murió, y entonces la espiritualidad quedó completamente relegada, y ahora lo que ensalzamos y ponemos en un altar y veneramos es la razón. Y entonces en este flujo, yo le llamo en este atropello de la espiritualidad y en esta veneración de la razón, completamente ignoramos nuestra intuición. Y si algo intuyes, tratas de acallarlo por medio de la razón y dices, tengo una corazonada de que no debo de hacer esto, o de que debo de hacer esto, de que sí debo de hablar con tal persona, o de que mejor debo de evitar tal situación, pero lo ignoramos, porque lo razonamos inmediatamente, porque así estamos ya socializados desde chiquitos, y entonces al ignorar nuestra intuición, ahí vamos, y como dicen las abuelitas, metemos las 4 patotas. ¿Sí o no?
4: Exactamente, y efectivamente, hablando de la atención plena, es porque no nos escuchamos a nosotros mismos. En este caso, la tortuga pues refleja esa parte, ¿no? De que no estás escuchando lo que tú mismo te estás tratando de decir, de informar, porque ya estás tan saturado con todo el exterior que lo ignoras, a fin de cuentas. Y dijiste algo muy importante acerca de también los pueblos originarios y de lo que también nos está pasando. Ignoramos la sabiduría ancestral. Y acá viene un personaje muy importante que, si me permites, hablaremos un poco de él, que se llama Vipo. Y este personaje, que es el barrendero, habla sobre eso, ¿no? Sobre la paciencia, pero aparte sobre la sabiduría que la gente adulto mayor genera o va acumulando a lo largo del tiempo, pero que nosotros ya no queremos escuchar, porque pensamos que ya no están modernizados, porque pensamos que son ideas arcaicas. Pero este personaje nos hace aterrizar en que paso a paso, que es su frase favorita, paso a paso voy a conseguirlo. No necesito correr, no necesito ir a prisa porque me estreso, porque me frustro, porque me da ansiedad.
3: Me tropiezo yo solito.
4: Exacto. Y él, o sea, hace una metáfora increíble en de, bueno, yo soy barrendero y cuando voy a barrer una calle muy, muy, muy grande, pues no pienso en el final, porque si no me voy a estresar y voy a querer terminar rápido. Entonces yo solo voy barriendo paso a paso, y cuando me di cuenta ya llegué al final, no me estresé, no corrí, no me preocupé, pero
3: y esto
4: llegué.
3: No tiene que ver solamente con calles y escobas, esto tiene que ver con todos los aspectos de la vida, ¿no? Un proyecto, un trabajo, el entrenamiento de un deporte. Tú no ves, el atleta no ve la competencia olímpica, ve los 4 años. O sea, durante los 4 años de entrenamiento no está viendo la competencia, está viendo el día a día. El desarrollo que puede tener con esta frase del barrendero que es genial, el poco a poco. Y ahí está otra vez el cultivo de la virtud de la paciencia.
4: Exactamente, y el de la atención plena, o sea, disfrutar cada paso, porque como dices, de las olimpiadas, o sea, entre que es ahora y las olimpiadas faltan tanto tiempo que tengo que seguirme preparando y tengo que participar en más competencias, tengo que prepararme individualmente para cada una, pero aparte tengo que disfrutar cada una. Tengo que disfrutar si logré ganar una y tengo que aprender de lo que no pasó cuando no gané una. Lo mismo pasa en el trabajo. A lo mejor me pidieron algo que me estresa porque es para mañana, pero también tengo que disfrutar el proceso de cómo lo estoy haciendo y al final de que sí lo logré o de que no lo entregué a tiempo y aprender por qué no lo entregué a tiempo, porque no supe organizarme o porque, como decías hace rato, iba a empezar, pero me llegó un mensaje y lo abrí y me quedé ahí viendo TikTok. 10 minutos, que esos 10 minutos los pude haber utilizado en algo que me causaba estrés porque no lo hacía, ¿no? Entonces, saber organizarte para que no sientas que estás perdiendo ese tiempo y que al final sí lo puedas disfrutar.
3: Claro, vamos postergando y postergando y postergando, y entonces lo que al principio era un estrés pequeño se convierte pues prácticamente ya en un no poder dormir, en un dolor de espalda, en una enfermedad, porque también hay que decirlo. Exacto. Muchas veces los problemas de la psique se pueden somatizar y convertirse en enfermedades inclusive graves, ¿no? Hay personas en ciertos países como Japón que se pueden morir por estrés. Literalmente puede haber un infarto del miocardio por estrés.
4: Por estrés, exactamente. Y aparte de las relaciones humanas, no es que hoy no tengo tiempo, ¿por qué tengo que hacer esto? Y a lo mejor llega el pequeñito a querer jugar con sus papás y es que no puedo porque tengo que hacer esto, cuando a lo mejor estás viendo la televisión y por qué no ese tiempo se lo dedicaste a él, porque tú decías que no tenías tiempo, ok, estabas trabajando, bien, pero después llegaste a la casa súper agotado y te pusiste a ver televisión, ¿no? Que realmente no es que te quite el cansancio,
3: no,
4: al contrario
3: te da más, ¿no?
4: Exacto,
3: o
4: entonces
3: te genera insomnio.
4: Y el jugar con el pequeño, que va a hacer que tu imaginación o tu creatividad salgan a la luz, eso a lo mejor te cansa, pero te relaja. Y entonces va a ser un cansancio bueno porque al final te va a ayudar a dormir mejor, ¿no? No que la televisión en lugar de te activa, pero no de una forma agradable, sino simplemente activa tu mente para que siga trabajando, pero sin razón, sin motivo alguno. Y que no te permite un descanso, ¿no?, adecuado.
3: Fíjate, Daniel Coleman decía que el descanso no implica hacer nada, sino implica hacer algo diferente a lo que normalmente haces en tu rutina. Entonces, cuando las personas dicen, ay, hoy es mi domingo de descanso y me voy a parar a las 11 del día y voy a ir por mi memela a la esquina y me voy a quedar tirado en mi cama viendo series todo el día, el lunes amanecen peor. No descansaron ni tantito. Porque en realidad la inactividad no implica el descanso. El descanso le implicaría que se pongan a leer, que se pongan a dibujar, que vayan al teatro, que vayan al parque, que hagan un deporte, que se vayan al bosque, que se vayan a una montaña, a ver un río, una cascada, qué sé yo. Pero no quedarse tirados tampoco, ¿no? Entonces, es una cuestión muy compleja. La mente humana, pues creo que es parte de su naturaleza. Sin embargo, esa complejidad y esa plasticidad neuronal ha sido utilizada tremendamente por el gran capital y por los poderes fácticos. Al respecto, te quiero leer, Clau, un fragmento para ir concluyendo esta amena conversación respecto precisamente de la novela, lo que uno de los lectores piensan de ella. Dice, la idea principal de Momo se puede entender como una crítica al consumismo, eso ya lo decíamos. Muestra el peligro de verse seducido por los intereses ocultos de empresas que cuentan con el suficiente poder como para poder influir en el estilo de vida de la gente. Dígase los refrescos, dígase la ropa, hemos mencionado las cadenas de comida chatarra, hemos mencionado tú y yo, Clau, un montón de ejemplos también de cómo estos poderes fácticos dominan a las personas, a la sociedad. En el mismo sentido, es también una profunda crítica al modelo racional de concebir el tiempo, un modelo economista que olvida esos pequeños momentos y sensaciones que sin tener valor económico pueden parecer o se pueden considerar momentos superfluos. Son realmente importantes en la vida humana que siempre tiene una vertiente espiritual. Creo que es una manera muy concisa, muy concreta de poder resumir el contenido de esta novela. Creo que la invitación debe de ser para que los padres se los lean a sus hijos con la intención de que sus hijos conozcan la novela, pero que también lo lean para que ellos les haga clic, para que ellos entiendan, comprendan muchos de los errores que estamos cometiendo como adultos en el siglo XXI.
4: Efectivamente, y aparte pasarían tiempo con ellos, generarían un vínculo más fuerte, se quitarían o modificarían, como tú decías hace rato, la rutina, lo cual ayudaría mucho a la parte mental, la psicológica, pero además te crea una necesidad de modificar los hábitos que llevas hasta el momento, ¿no? Entonces sería excelente que lo lean. La invitación es que lean Momo si tienen tiempo.
3: Pues con eso nos despedimos. Clau, muchísimas gracias por haber estado conmigo en esta tarde. Muchas gracias por tu recomendación literaria y pues a darnos ese tiempo. Muchas gracias.
4: Muchas gracias a ti, Eduardo. Un gusto.
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1: Hola, vecina de Tlaxcalancingo. ¿Cuál es tu nombre?
2: Beatriz Coatzo.
1: ¿Y qué significan tus apellidos?
2: ¿Quién sabe?
0: Nuestros apellidos nos cuentan de nuestro origen y llevan impregnada la raíz de nuestros pueblos. Ejecatl significa viento. Tlaxcaltecatl significa señorío de Tlaxcala. Amachal significa arena de papel. Toxqui significa conejo de.
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7: A ver, niños, pongan atención. ¿Qué me puede decir de dónde vinieron los fundadores de Tlaxcalancingo?
5: Ay, maestra, apenas si me sé el nombre de mi calle.
8: Las dos riquezas más importantes de la parroquia y de la población de Tlaxcalancingo son dos grandes candelabros de plata y vidrio cortado que los dueños de las haciendas de San Martinito, La Concha y Moriotla regalaron a los fiscales a cambio del compromiso de que su pueblo siempre estaría de parte de ellos en la lucha agraria. Estos candelabros, que forman parte de la caja de San Bernardino, están bajo la custodia de las autoridades del pueblo.
0: ¿Conoces la historia de tus orígenes y del lugar donde vives?
8: Información obtenida del libro Tlaxcalancingo, de Mercedes Oliveira. Un agradecimiento a ella y a todos los que hicieron posible este gran trabajo.

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2: En la XHSBE son las 19 horas.
3: Kuali Yowal, Kashtol Guanagui Horas.
2: Con 29 minutos.
3: Y Kazempual Guanchignawi Minutos.
2: En la XHSBE son las 19 horas.
3: Kuali Yowal, Kashtol Guanagui Horas.
2: Con 29 minutos.
3: Y Kazempual Guanchignawi Minutos.
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0: En la XHSBE son las 19 horas.
1: Quali yowal. Kaxtol guanagui horas.
0: Con 33 minutos.
1: Y kasempual guanmaxlas guanyeyi minutos.
0: En la XHSBE son las 19 horas.
1: Quali yowal. Kaxtol guanagui horas.
0: Con 33 minutos.
1: Y kasempual guanmaxlas guanyeyi minutos.

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0: En la XHSBE son las 19 horas.
1: Kuali Yowal, Kaxtol Guanagui horas.
0: Con 46 minutos.
1: Y Kaumepoal Guanchicuase minutos.
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2: En la XHSBE son las 19 horas.
3: Kuali Yowal, Kashtol Guanagui Horas.
2: Con 48 minutos.
3: Y Kaumepoal Huanchicuelli Minutos.
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0: En la XHSBE son las 20 horas.
1: Cual y yogual. Sempual horas.
0: Con 2 minutos.
1: Y kaome minutos.
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8: A ver, niños, pongan atención. ¿Qué me puede decir de dónde vinieron los fundadores de Tlaxcalancingo?
9: Ay, maestra, apenas si me sé el nombre de mi calle.
10: Cuando las haciendas de San Martinito, La Concha y Morillotla fueron repartidas, los trabajadores de estas se quedaron sin empleo y sin tierras propias. Se negaron a formar un comité ejidal y entrar en tratos con el gobierno para recibir parte de sus tierras. Por este motivo, los terrenos que les correspondían fueron distribuidos entre los pueblos cercanos y los habitantes de Tlaxcalancingo se quedaron solo con los terrenos de sus solares, que llegan a medir como máximo una hectárea.

0: ¿Conoces la historia de tus orígenes y del lugar donde vives?
1: Información obtenida del libro Tlaxcalalcingo, de Mercedes Oliveira. Un agradecimiento a ella y a todos los que hicieron posible este gran trabajo.

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9: A ver, niños, pongan atención. ¿Qué me puede decir de dónde vinieron los fundadores de Tlaxcalancingo?
10: Ay, maestra, apenas si me sé el nombre de mi calle.
11: El Altepetlali era el trabajo cooperativo que los fiscales hacían en las tierras comunales de la parroquia, con el objetivo de sufragar los gastos de la misma. Sin embargo, estas tierras se vendieron en beneficio de todo el pueblo. Se dice que la existencia de estas tierras comunales debe tener un origen prehispánico.
0: ¿Conoces la historia de tus orígenes y del lugar donde vives?
11: Información obtenida del libro Tlaxcalancingo, de Mercedes Oliveira. Un agradecimiento a ella y a todos los que hicieron posible este gran trabajo.

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0: En la XHSBE son las 20 horas.
1: ¿Cuál y yogual? ¿Cempoal horas?
0: Con 15 minutos.
1: ¿Y cacashtol minutos?
0: En la XHSBE son las 20 horas.
1: ¿Cuál y yogual? ¿Cempoal horas?
0: Con 15 minutos.
1: ¿Y cacashtol minutos?
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0: Muy buenos días, tengan todas y todos ustedes. En el Mitote Ranchero iniciamos nuestro viaje musical en el tiempo. Conéctate a través del WhatsApp 22 28 43 27 27 o utiliza la línea fija 22 20 24 31 90. Se reciben saludos, felicitaciones, sugerencias y recomendaciones musicales. ¡Comenzamos! ¡Comenzamos!
1: Muy buenas noches a todas y todos. Ya estamos en un programa más de El Mitote Ranchero. Este programa va a ser cortito, pero más vale que los visite porque si no, después ya no llegamos. Tenemos saludos para nuestros amigos, vecinos, compadres, familiares de los distintos barrios de San Bernardino, Tlaxcalancingo, como son Tecmanitla, Xinaztla, Xochitepec, Xicotzingo, Galiotitla, Cuayantla, Coyotepec. Y les vamos a dejar este tema con Vicente Fernández. De un rancho a otro. Súbele que se escuche fuerte y que llegue a los distintos barrios de San Bernardino, Tlaxcalancingo.

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1: Seguimos en el Mitote Ranchero y tenemos una invitación para el Xochipitzahuatl, Fiesta de los Pueblos Indios, el 10 y 11 de octubre del 2026 en el Cerro Acahualtepetzin de San Bernardino Tlaxcalancingo, San Ica Inin Moneni Mi In Tlactikpac. Tan solo por esto se vive en la tierra. Defendamos esta herencia que nos delegaron los abuelos, seamos los guardianes y defensores de esta riqueza. Sábado 10 a las 4 de la tarde habrá talleres de tradición oral y más tarde huapango. Domingo 11 a las 10 de la mañana danza, música, artesanías, comida, medicina tradicional. Bueno, esta es la invitación de nuestros amigos que organizan el Xochipitzahuatl 2026, Fiesta de los Pueblos Indios. Pues ahí está hecha la invitación. Y nos vamos a ir con otro tema que nos están solicitando por acá nuestros amigos de Santa María Tonantzintla, y nos están pidiendo este tema de Dios Nunca Muere, especialmente para Susana Toski, que nos escucha en Santa María Tonantzintla. Pues les vamos a dejar este tema que nos están solicitando. Súbele, que escuche fuerte y que llegue hasta Santa María Tonantzintla. Arre, arre con la que barre, ya, ya con la que trapea. Súbele.

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16: Seguimos en el mitote ranchero, pero ¿qué creen? ¿Qué creen? Les decía que este programa iba a ser cortito y ya nos estamos despidiendo. Esperamos que la próxima semana estemos tempranito aquí a partir de las 7 de la noche. Pero antes de irnos, tenemos saludos para nuestros amigos que nos están sintonizando en las distintas regiones, comunidades, barrios y colonias de las Cholulas, de San Andrés Cholula, San Pedro Cholula, Santa Isabel Cholula y sus alrededores. Les vamos a dejar un tema que es El Herradero con Lola Beltrán, con saludos especiales para nuestros amigos que nos están sintonizando en el Cerro del Coyote, allá en Coyotepec. Súbele que escuche fuerte este Herradero con Lola Beltrán. Arre, arre con la que barre, ya, ya con la que trapea. Súbele.

0: En la XHSBE son las 21 horas.
1: ¿Cuál y yogual? Sempual guanse horas.
0: Con 2 minutos.
1: Y kaome minutos.
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0: En la XHSBE son las 21 horas.
1: ¿Cuál y yogual? Sempual guanse horas.
0: Con 3 minutos.
1: Y calleye minutos.
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0: Siempre y nunca contra a veces. Había una vez dos veces. Una se llamaba una vez y la otra se llamaba otra vez. Una y otra vez formaban la familia a veces, que vivía y comía de vez en vez. Los grandes imperios dominantes eran siempre y nunca, que, como es evidente, odiaban a muerte a la familia a veces. Ni siempre ni nunca toleraban que los a veces existieran. Siempre no podía permitir que una vez viviera en su reino, porque entonces siempre dejaba de serlo, porque si ya hay una vez, entonces ya no hay siempre. Nunca tampoco podía permitir que otra vez apareciera otra vez en su reino, porque nunca no puede vivir con una vez, ni menos si esa vez es otra vez. Pero una vez y otra vez se la pasaban molestando una y otra vez a siempre y a nunca. Y así fue hasta que siempre las dejó en paz para siempre y nunca, nunca las volvió a molestar. Y una vez y otra vez se la pasaron jugando una y otra vez. ¿Qué me ves?, preguntaba una vez. Y otra vez contestaba, pues qué, ¿no ves? Y así se la pasan felices de vez en vez, ya ves. Y siempre fueron una y otra vez, y nunca dejaron de ser a veces. ¡Tatán! Moraleja 1. A veces es muy difícil distinguir entre una vez y otra vez. Moraleja 2. Nunca hay que decir siempre. Bueno, a veces sí. Moraleja 3. Los siempres y los nuncas los imponen los de arriba, pero abajo aparecen los molestos una y otra vez, que a veces es otra forma de decir los diferentes, o de vez en vez, los rebeldes. Moraleja 4. Nunca vuelvo a escribir un cuento como este, y yo siempre cumplo lo que digo. Bueno, a veces no.
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A este joven se le ofreció la escopeta.

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0: En la XHSBE son las 5 de la mañana.
1: Qualitonan. 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
0: En la XHSBE son las 5 de la mañana.
1: Qualitonan. 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

El león mata mirando. El viejo Antonio cazó un león de montaña con su vieja chimba. Yo me había burlado de su arma días antes. De esas armas usaban cuando Hernán Cortés conquistó México, le dije. Él se defendió. Sí, pero ahora mira en manos de quién está. Ahora estaba sacando los últimos tirones de carne de la piel para curtirla. Me muestra orgulloso la piel. No tiene ningún agujero. En el mero ojo, me presume. Es la única forma de que la piel no tenga señales de maltrato, agrega. ¿Y qué va a hacer con la piel? Pregunto. El viejo Antonio no me contesta. Sigue raspando la piel del león con su machete en silencio. Me siento a su lado y después de llenar la pipa trato de prepararle un cigarrillo con doblador. Se lo tiendo sin palabras. Él lo examina y lo deshace. Te falta, me dice mientras lo vuelve a forjar. Nos sentamos a participar juntos en esa ceremonia del fumar. Entre chupada y chupada, el viejo Antonio va hilando la historia. El león es fuerte porque los otros animales son débiles. El león come la carne de otros porque los otros se dejan comer. El león no mata con las garras o con los colmillos. El león mata mirando. Primero se acerca despacio, en silencio, porque tiene nubes en las patas y le matan el ruido. Después salta y le da un revolcón a la víctima, un manotazo que tira más que por fuerza, por sorpresa. Después la queda viendo. La mira a su presa. Así, el viejo Antonio arruga el entrecejo y me clava los ojos negros. El pobre animalito que va a morir se queda viendo nomás. Mira al león que lo mira. El animalito ya no se ve él mismo. Mira lo que el león mira. Mira la imagen del animalito en la mirada del león. Mira que en su mirar lo del león es pequeño y débil. El animalito ni se pensaba si es pequeño y débil. Era pues un animalito, ni grande, ni pequeño, ni fuerte, ni débil. Pero ahora mira en el mirarlo del león, mira el miedo. Y mirando que lo miran, el animalito se convence, él solo, de que es pequeño y débil. Y en el miedo que mira, que lo mira el león, tiene miedo. Y entonces el animalito ya no mira nada. Se le entumen los huesos, así como cuando nos agarra el agua en la montaña, en la noche, en el frío. Y entonces el animalito se rinde, así nomás se deja, y el león se lo zampa sin pena. Así mata el león. Mata mirando. Pero hay un animalito que no hace así, que cuando lo topa el león no le hace caso y se sigue como si nada. Y si el león lo manotea, él le contesta con un zarpazo de sus manitas, que son chiquitas, pero duele la sangre que sacan. Y este animalito no se deja del león porque no mira que lo miran. Es ciego. Topos, le dicen a esos animalitos. Parece que el viejo Antonio acabó de hablar. Yo aventuro un sí, pero... El viejo Antonio no me deja continuar. Sigue contando la historia mientras se forja otro cigarrillo. Lo hace lentamente, volteando a verme cada tanto para ver si estoy poniendo atención. El topo se quedó ciego porque, en lugar de ver hacia afuera, se puso a mirarse el corazón. Se trincó en mirar para adentro. Y nadie sabe por qué llegó en su cabeza del topo ese mirarse para adentro. Y ahí está, de necio el topo en mirarse el corazón, y entonces no se preocupa de fuertes o débiles, de grandes o pequeños, porque el corazón es el corazón, y no se mide como se miden las cosas y los animales. Y eso de mirarse para adentro solo lo podían hacer los dioses, y entonces los dioses lo castigaron al topo y ya no lo dejaron mirar para afuera, y además lo condenaron a vivir y caminar bajo la tierra. Y por eso el topo vive abajo de la tierra, porque lo castigaron los dioses.
Y el topo ni pena tuvo porque siguió mirándose para adentro. Y por eso el topo no le tiene miedo al león. Y tampoco le tiene miedo al león el hombre que sabe mirarse el corazón. Porque el hombre que sabe mirarse el corazón no ve la fuerza del león. Ve la fuerza de su corazón. Y entonces lo mira el león, y el león lo mira que lo mira el hombre, y el león mira en el mirarlo del hombre que es solo un león. Y el león mira que lo miran y tiene miedo, y se corre. ¿Y usted se miró el corazón para matar a este león? Interrumpo. Él contesta, ¿yo? No, hombre, yo miré la puntería de la chimba y el ojo del león y ahí nomás disparé, del corazón ni me acordé. Yo me rasco la cabeza como según aprendí hacen aquí cada vez que no entienden algo. El viejo Antonio se incorpora lentamente, toma la piel y la examina con detenimiento. Después la enrolla y me la entrega. Toma, me dice, te la regalo para que nunca olvides que al león y al miedo se les mata sabiendo a dónde mirar. El viejo Antonio da media vuelta y se mete a su champa. En el lenguaje del viejo Antonio eso quiere decir, ya acabé, adiós. Yo metí en una bolsa de nylon la piel del león y me fui.

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4: Tlaxcalancingo, tierra de todos.
5: A ver, niños, pongan atención. ¿Qué me puede decir de dónde vinieron los fundadores de Tlaxcalancingo?
6: ¡Ay, maestra! Apenas si me sé el nombre de mi calle.
5: Cuenta la historia que los primeros pobladores de Tlaxcalancingo vinieron de Tlaxcala, principalmente de San Bernardino Contla y Xicotzingo, junto con otros muchos indios tlaxcaltecas. Tlaxcalancingo, junto con San Antonio Cacalotepec y Santa Clara Ocoyucan, se establecieron en la zona limítrofe entre Puebla y Cholula, los cuales tienen una tradición cultural muy semejante.
4: ¿Conoces la historia de tus orígenes y del lugar donde vives?
5: Información obtenida del libro Tlaxcalancingo, de Mercedes Oliveira. Un agradecimiento a ella y a todos los que hicieron posible este gran trabajo.

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1: A ver, niños, pongan atención. ¿Qué me puede decir de dónde vinieron los fundadores de Tlaxcalancingo?
2: ¡Ay, maestra! ¡Apenas si me sé el nombre de mi calle!
3: El Altepetlali era el trabajo cooperativo que los fiscales hacían en las tierras comunales de la parroquia, con el objetivo de sufragar los gastos de la misma. Sin embargo, estas tierras se vendieron en beneficio de todo el pueblo. Se dice que la existencia de estas tierras comunales debe tener un origen prehispánico.
0: ¿Conoces la historia de tus orígenes y del lugar donde vives?
3: Información obtenida del libro Tlaxcalancingo, de Mercedes Oliveira. Un agradecimiento a ella y a todos los que hicieron posible este gran trabajo.

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2: Tenemos que empezar a hacer entender a los pueblos, a nuestras comunidades, principalmente donde tenemos radios comunitarias, que pues no queda otra. Pero le enseñamos a nuestros hijos que esta es su tierra, que estas son sus calles, son sus pueblos, y que no tiene nadie del derecho de venir a despojarlos ni a correrlos del lugar donde viven, ni quitarles sus aguas, ni quitarles la tranquilidad, ni ponerlos en riesgo. Entonces tenemos que enseñarles a levantar los ojos y empuñar la mano y alzar la voz, o de lo contrario, con la omisión estaríamos enseñándoles a agachar la cabeza, a parar el lomo y a que nos vengan a joder en el momento que quieran.
3: Yo pregunto a los presentes si no se han puesto a pensar que esta tierra es de nosotros y no del que tenga más.
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0: 11 de la noche en La Habana, Cuba.
1: 11 de la noche en San Salvador, El Salvador.

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1: En la XHSBE son las 6 de la mañana.
2: Kualitonal, chico hace horas.
1: Con 45 minutos.
2: Y Kaumepual, Guanmacuil minutos.
1: En la XHSBE son las 6 de la mañana.
2: Kualitonal, chico hace horas.
1: Con 45 minutos.
2: Y Kaumepual, Guanmacuil minutos.
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7: Buenos días, ya les atendemos, señorita, pase.

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0: una de las propiedades importantes del ajo es que es un antibiótico natural. Durante la Primera Guerra Mundial, cuando en ese entonces tampoco era tan accesible los medicamentos, tanto por la guerra como por la época en la que se vivía, ¿no? Tampoco había pues tanta invasión, ¿no? de compañías y de marcas, ¿no? Que ofrecieran. Pero bueno, a causa de la guerra era menos accesible poder adquirir un medicamento. Fue algo que los libró de muchas epidemias y de muchos contagios y de curar heridas, porque es un antibiótico natural y porque lo podían tener a la mano.
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0: En la XHSBE son las 7 de la mañana.
1: ¿Cuál y tonal? Chicome horas.
0: Con un minuto.
1: Y casé minuto.
0: En la XHSBE son las 7 de la mañana.
1: ¿Cuál y tonal? Chicome horas.
0: Con un minuto.
1: Y casé minuto.
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0: ¿Sabías que en San Antonio Cacalotepec el santo patrono es San Antonio de Padua, el cual se festeja el 13 de junio de cada año? Y que popularmente se le invoca para conseguir novio o novia o encontrar objetos perdidos. Se dice que las señoritas o jóvenes que no encuentran el amor lleven al santo 13 monedas pedidas a 13 personas solteras diferentes. Si son señoritas, a jóvenes. Y si son jóvenes, a señoritas. Estas monedas deben pedirse a lo largo del día 13 de junio. Junto con esto también debe llevarse un listón rojo y una veladora, la cual debe ser encendida al momento de entregar las monedas con el listón y acompañadas por una oración en honor al santo.
1: Dicen que para conseguirte necesito una fortuna, que debo bajar del cielo las estrellas y la luna.
0: Todo esto debe ser realizado con fe y confianza en él, y que si en su defecto no fuera cumplida esta petición es porque San Antonio no ha encontrado la persona ideal a la petición, pero él se vale de muchas maneras para que la persona llegue a pesar de las exigencias del que pide o sus respectivas chocanterías cuando espera al príncipe azul o a la heredera del trono de Inglaterra. Ahí les dejo la información por si alguno o alguna desea conseguir novio o novia. No olviden lo que apareció en un periódico donde expresaba: ¿es pecado tener novio? Y dada la siguiente respuesta: si es mujer, no, pero si es hombre, sí. Cada quien haga su comentario y resuelva su problema de la mejor manera, sin violencia y con su

0: ¿Sabías que en San Antonio Cacalotépec el santo patrono es San Antonio de Padua, el cual se festeja el 13 de junio de cada año? Y que popularmente se le invoca para conseguir novio o novia o encontrar objetos perdidos. Se dice que las señoritas o jóvenes que no encuentran el amor lleven al santo 13 monedas pedidas a 13 personas solteras diferentes, si son señoritas, a jóvenes, y si son jóvenes, a señoritas. Estas monedas deben pedirse a lo largo del día 13 de junio. Junto con esto también debe llevarse un listón rojo y una veladora, la cual debe ser encendida al momento de entregar las monedas con el listón y acompañadas por una oración en honor al santo.
1: Dicen que para conseguirte necesito una fortuna, que debo bajar del cielo las estrellas y la luna.
0: Todo esto debe ser realizado con fe y confianza en él, y que si en su defecto no fuera cumplida esta petición es porque San Antonio no ha encontrado la persona ideal a la petición, pero él se vale de muchas maneras para que la persona llegue a pesar de las exigencias del que pide o sus respectivas chocanterías cuando espera al príncipe azul o a la heredera del trono de Inglaterra. Ahí les dejo la información por si alguno o alguna desea conseguir novio o novia. No olviden lo que apareció en un periódico donde expresaba: ¿es pecado tener novio? Y dada la siguiente respuesta: si es mujer, no, pero si es hombre, sí. Cada quien haga su comentario y resuelva su problema de la mejor manera, sin violencia y con su...

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3: Buenos días, dale que atendemos, sí. Y mi loco.

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0: Uno de los tesoros que todavía tenemos es la lengua de nuestros abuelos, el náhuatl o mexicano, que es una de las lenguas más hermosas del mundo, y Tlaxcalancingo es uno de los pueblos donde todavía las personas mayores lo hablan. La lengua náhuatl forma un mundo donde todo es respeto y veneración. Se emplean muchas metáforas a nombrar las cosas, y el hablar se adorna con disfrazismos de alto contenido filosófico. Por eso, es nuestro deber preservar esta bella herencia de nuestros abuelos a toda costa. Los que lo hablan deben enseñársela a los hijos, y los que no entendemos debemos escuchar y aprender, y así evitaremos que se pierda para siempre, tal y como nos cuenta doña Clara Coatl.
1: Cuando yo, mi mamá me hablaba, me decía, si es tlapichón, si no ni necan está mal, no ni macayeyatl, necan no ni escanancohuet, si ya no ni, si ya es telananat, pero mira, ese significa que si voy a jalar el agua, voy a jalar a pulsos, porque antes jalábamos a pulsos, ahorita ya hay bomba. Antes no, antes me decía, si ya no ni, no ni escanan cuagüet, van a estecan comar, metac no es que, un chiquipes, para Tlaxcalos, para Tlaxcalos, para Tlaxcal. Se dice que la cueste yo al comar, porque va a ser tortillas, voy a traer el chiquipescle, pero antes lo decían chiquipescle, entonces el chiquipescle. Tlacuecho pues es al molino. Si sigue porque la masalosque, porque no necesitas que cuenta. Guajuahuetigüe. Ese quiere decir que vamos a desayunar y vamos a ir al campo a leñar.

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En la época prehispánica, Cholula fue el centro religioso más importante de la zona poblana tlaxcalteca. Primero, en torno a la pirámide y posteriormente en relación al templo de Quetzalcóatl. Desde 1537, el 27 de octubre, San Pedro Cholula recibió el título de ciudad y cabecera de República de Indios. San Andrés se consideró como una de sus estancias o barrios, que al igual que los otros cinco, Santiago, San Juan, Santa María, San Pablo y San Miguel, tenía sus propias autoridades. Las autoridades en ese entonces, los teopisques, es decir, los sacerdotes, los tequitlatos de tequit, trabajo, es decir, los trabajadores, y los mandones, turnándose entre ellos el cargo de gobernador de la República de Indios. Cada uno de los barrios era cabecera de cierto número de estancias. Estos nombres los mencionaré como están escritos en los documentos del Archivo General de la Nación. Están anotados allá por el año de 1590. Estos nombres son Tequepan, Colomusco, Coaco, Metlalcingo, Xicotongo, Xalotle, Aquiahuaque, Tepetitlán y Tlaxcalancingo. Estas eran estancias de San Andrés, así lo consigna ese documento.

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0: En la XHSBE son las 8 de la mañana.
1: Cualitonan, chicuelli horas.
0: Con 17 minutos.
1: Y cacastol, guan ome minutos.
0: En la XHSBE son las 8 de la mañana.
1: Cualitonan, chicuelli horas.
0: Con 17 minutos.
1: Y cacastol, guan ome minutos.
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13: 80 euros, 80 euros. Vamos a comer 80 euros, vamos. A ver, 80 euros.

0: En la XHSBE son las 8 de la mañana.
1: Cualitonal, chicuelli horas.
0: Con 30 minutos.
1: Y casempual, cuan maxlac minutos.
0: En la XHSBE son las 8 de la mañana.
1: Cualitonal, chicuelli horas.
0: Con 30 minutos.
1: Y casempual, cuan maxlac minutos.
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4: 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Actividades que una niña, niño o adolescente vive como parte de una protección por amor natural que le muestran sus progenitores. 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
4: Buenos días, sales, ascendemos y mil lo pasen.

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5: Buenas tardes, señora. Vengo a dejarle estos productos a doña Gloria Cuaya. ¿Sabe en qué barrio vive?
6: ¡Híjole! Cuaya, Cuaya.
7: Antes era más fácil saber dónde vivían las personas.
5: La colonia Reforma pertenece en teoría al barrio de Galeotitla. Algunos colonos son hijos del mismo barrio porque se les dio preferencia durante las ventas, pero otros han venido de otras partes del pueblo y muchos de la ciudad. Los que han venido de otra parte no se sienten obligados ni se consideran miembros del barrio y los mayordomos, cuando los invitan a participar en una fiesta, los anotan simplemente como invitados. ¿Y tú, de qué barrio eres? ¿Conoce la historia de tus orígenes y del lugar donde vives? Información obtenida del libro Tlaxcalancingo, de Mercedes Oliveira. Un agradecimiento a ella y a todos los que hicieron posible este gran trabajo.
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En la época prehispánica, Cholula fue el centro religioso más importante de la zona poblana tlaxcalteca. Primero, en torno a la pirámide y posteriormente en relación al templo de Quetzalcóatl. Desde 1537, el 27 de octubre, San Pedro Cholula recibió el título de ciudad y cabecera de República de Indios. San Andrés se consideró como una de sus estancias o barrios, que al igual que los otros cinco, Santiago, San Juan, Santa María, San Pablo y San Miguel, tenía sus propias autoridades. Las autoridades en ese entonces, los teopisques, es decir, los sacerdotes, los tequitlatos de tequit, trabajo, es decir, los trabajadores, y los mandones, turnándose entre ellos el cargo de gobernador de la República de Indios. Cada uno de los barrios era cabecera de cierto número de estancias. Estos nombres los mencionaré como están escritos en los documentos del Archivo General de la Nación. Están anotados allá por el año de 1590. Estos nombres son Tequepan, Colomusco, Coaco, Metlalcingo, Xicotongo, Xalotle, Aquiahuaque, Tepetitlán y Tlaxcalancingo. Estas eran estancias de San Andrés, así lo consigna ese documento.

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Y ahora sí, querida gente, ¿preparados? Porque viene una canción de terror. ¡Ah! No tengan miedo, ¿eh? Porque yo sí tengo miedo. Resulta ser que cuando yo era profe de música... No. Entonces, cuando yo era profe... ¡Que no! ¡Que no! ¡Que no! ¡Que sí! De acuerdo, que no. Bueno, entonces... Háganme acordar que cuente el chiste del enanito. ¿Cuál? Bueno, luego. Entonces, es así. Cierta vez cuando yo era profe de música en escuelas así, primarias y jardines y todo eso. Bueno, ahí. Bueno, entonces los niños de tercer grado me pidieron que les hiciera una canción de terror. Entonces vamos a poner luces de terror, estimada Lolita. Entonces, no se asusten, ¿eh? No se asusten porque yo sí me asusto. Bueno, entonces les dije, de acuerdo, pero ¿qué quieren que tenga esta canción de terror? Y ellos me dictaban. Y yo apuntaba en la pizarra. Monstruos. Y yo apuntaba. Monstruos. Dráculas. Dráculas. Frankenstein. Frankenstein. La bigotuda de la directora. La bigotuda de la directora. Calavera. Calavera. Cerebro. Cerebro. Y yo así apuntaba todas cosas. Calajas. Ya la había puesto en el tercer lugar. Y entonces... Órale, bueno... Y entonces salió esta canción de terror que se llama Buajajaja, en el que voy a pedir a ustedes, estimado público, que me acompañen. Así, miren, por ejemplo. Dice, en una noche oscura y tenebrosa. ¿Qué se oye en las noches oscuras y tenebrosas? Ándale. Me encontré con una casa abandonada y ahí hacemos como un viento así. Y una puerta que se abre, ande. Entonces, se oían gritos, pasos y cadenas. Eso está fácil. Y apareció un tipo con la cabeza cortada. ¿Y ahí qué hacemos? Entonces, así, miren. Hacemos así como si nos cortáramos la cabeza así. ¡Chin! Con una mano. ¡Chin! Y hay que decir ¡chin! Bueno, salí corriendo a todo tren y me seguían. Y ahí hacen como corriendo. Tres vampiros. Bla, bla, bla, bla, bla. Así, así. Hacen un ahorcado. Y su familia. ¿Te portas bien? Tienen que decir todos. Me agarraron, me sentaron y me hicieron escuchar la historia que lo mismo paso a relatar. Dice, tenemos hambre, hambre de comida. Y ahí ustedes hacen... así, refregándose la panza. Nos cansamos de comer cosas podridas. Y ahí sacan la lengüota afuera así. Listos, preparados. Y dicen el guajajaja conmigo.

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2: Las comunidades de San Andrés Cholula nos declaramos como pueblos indígenas.
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0: Yo pregunto a los presentes si no se han puesto a pensar que esta tierra es de nosotros y no del que tenga más.
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0: gracias por recibirme en vuestra casa.
1: Nos ha gustado mucho tu visita.
0: Bueno, ahora cojo mi velita y voy a la camita.
1: No te marches todavía.
2: Vamos a cantar los tres.
0: Sí, sí.

0: En la XHSBE son las 9 de la mañana.
1: Kualitonan, Chignawi horas.
0: Con 32 minutos.
1: Y Kasempual, Guanmatlac, Guanome minutos.
0: En la XHSBE son las 9 de la mañana.
1: Kualitonan, Chignawi horas.
0: Con 32 minutos.
1: Y Kasempual, Guanmatlac, Guanome minutos.
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0: una de las propiedades importantes del ajo es que es un antibiótico natural. Durante la Primera Guerra Mundial, cuando en ese entonces tampoco era tan accesible los medicamentos, tanto por la guerra como por la época en la que se vivía, no tampoco había pues tanta invasión, ¿no?, de compañías y de marcas, ¿no?, que ofrecieran, pero bueno, a causa de la guerra era menos accesible poder adquirir un medicamento. Fue algo que los libró de muchas epidemias y de muchos contagios y de curar heridas, porque es un antibiótico natural y porque lo podían tener a la mano.
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0: Desde antaño hasta nuestros tiempos, el nopal ha sido una de las principales fuentes de alimentación.
1: En la casa que usted vaya a diario anteriormente, le preguntaban, ¿qué hicieron de comer? Frijoles con nopal. Va a otra casa y le preguntan, ¿qué hicieron de comer? Arvejones con nopal. Entonces, a eso se basaba antes nuestros alimentos. Quelites, carne muy poca. De hecho, carne nomás los días domingos.
0: El nopal es rico en nutrientes y brinda grandes beneficios a la salud, además de que ha sido una de las principales fuentes de ingresos para las familias de Tlaxcalancingo, siendo así que desde 1994 se celebra la Feria del Nopal.
1: Pues el nopal tiene muchas propiedades. Entre tantas propiedades ayuda al control del sobrepeso, ayuda al control de la diabetes. Ya cuando el nopal ya está grande, da una especie, vamos a tomarlo así como una especie de moco. Y en esa especie de moco se juntan unos animalitos que se pueden juntar para teñir tela. En un nopal le pueden sacar infinidad de cosas. Su raíz también es muy curativa, que muchas veces pues no sabemos. Sí, yo lo aprendí por medio de un señor que es naturista, que sus raíces también se pueden hervir, se pueden tomar como agua de tiempo para normalizar la azúcar.
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3: Hola, vecina de Tlaxcalancingo. ¿Cuál es tu nombre?
2: Beatriz Coatzo.
3: ¿Y qué significan tus apellidos?
2: ¿Quién sabe?
4: Nuestros apellidos nos cuentan de nuestro origen y llevan impregnada la raíz de nuestros pueblos. Cuamani significa ofrenda de cabeza. Coyopol significa coyote grueso. Tlachi significa el que ve. Tepox significa metal.

En la época prehispánica, Cholula fue el centro religioso más importante de la zona poblana tlaxcalteca. Primero, en torno a la pirámide y posteriormente en relación al templo de Quetzalcóatl. Desde 1537, el 27 de octubre, San Pedro Cholula recibió el título de ciudad y cabecera de República de Indios. San Andrés se consideró como una de sus estancias o barrios, que al igual que los otros cinco, Santiago, San Juan, Santa María, San Pablo y San Miguel, tenía sus propias autoridades. Las autoridades en ese entonces, los teopisques, es decir, los sacerdotes, los tequitlatos de tequit, trabajo, es decir, los trabajadores, y los mandones, turnándose entre ellos el cargo de gobernador de la República de Indios. Cada uno de los barrios era cabecera de cierto número de estancias. Estos nombres los mencionaré como están escritos en los documentos del Archivo General de la Nación. Están anotados allá por el año de 1590. Estos nombres son Tequepan, Colomusco, Coaco, Metlalcingo, Xicotongo, Xalotle, Aquiahuaque, Tepetitlán y Tlaxcalancingo. Estas eran estancias de San Andrés, así lo consigna ese documento.

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0: En la XHSBE son las 10 de la mañana.
1: Cualitonan, Maxlac horas.
0: Con 33 minutos.
1: Y Casempual, Juan Maxlac, Juan Yeji minutos.
0: En la XHSBE son las 10 de la mañana.
1: Cualitonan, Maxlac horas.
0: Con 33 minutos.
1: Y Casempual, Juan Maxlac, Juan Yeji minutos.
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0: En la XHSBE son las 10 de la mañana.
1: Kualitonal, Maklak horas.
0: Con 46 minutos.
1: Y Kaumepoal, Huanchicuase minutos.
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0: En la XHSBE son las 10 de la mañana.
1: Kualitonal, Maklak horas.
0: Con 48 minutos.
1: Y Kaumepoal, Huanchicuelli minutos.
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0: En la XHSBE son las 11 de la mañana.
1: Cualitonan. Maxla Guance Horas.
0: Con 2 minutos.
1: Y Kaome Minutos.
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3: ¿Sabías que en San Antonio Cacalotepec, el santo patrono es San Antonio de Padua, el cual se festeja el 13 de junio de cada año? Y que popularmente se le invoca para conseguir novio o novia o encontrar objetos perdidos. Se dice que las señoritas o jóvenes que no encuentran el amor lleven al santo 13 monedas pedidas a 13 personas solteras diferentes. Si son señoritas, a jóvenes. Y si son jóvenes, a señoritas. Estas monedas deben pedirse a lo largo del día 13 de junio. Junto con esto también debe llevarse un listón rojo y una veladora, la cual debe ser encendida al momento de entregar las monedas con el listón y acompañadas por una oración en honor al santo.
4: Dicen que para conseguirte necesito una fortuna, que debo bajar del cielo las estrellas y la luna.
3: Todo esto debe ser realizado con fe y confianza en él, y que si en su defecto no fuera cumplida esta petición es porque San Antonio no ha encontrado la persona ideal a la petición. Pero él se vale de muchas maneras para que la persona llegue a pesar de las exigencias del que pide o sus respectivas chocanterías cuando espera al príncipe azul o a la heredera del trono de Inglaterra. Ahí les dejo la información por si alguno o alguna desea conseguir novio o novia. No olviden lo que apareció en un periódico donde expresaba: ¿es pecado tener novio? Y dada la siguiente respuesta: si es mujer, no. Pero si es hombre, sí. Cada quien haga su comentario y resuelva su problema de la mejor manera, sin violencia y con su...

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1: En la XHSBE son las 11 de la mañana.
2: Kuali Tonal, Maxla Huance Horas.
1: Con 6 minutos.
2: Y Cachicuase Minutos.
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Xochipitzahuac o Xochipitzahuac significa flor delgada, flor menuda, tierna y efímera, es decir, dualidad de voces que se unen para hablar de la efímera belleza de las cosas.

0: Xochipitzahuac representa las cosas de máxima belleza y efímera duración. Es el Iluic, la fiesta, suceso donde el Iluicac, el cielo, desciende hasta la casa del hombre para inundarla de belleza y floreciente alegría.
1: Pobrecito guajolote, pobrecito.
0: En Tlaxcalancingo, el Xochipitzahuac es el encuentro y la unión de dos seres humanos en matrimonio, y se celebra con mucha alegría y colorido.

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todo el cariño y la emoción de un día tan especial que significa nuestro regreso a esta que es nuestra casa, tocamos la obra más emblemática del repertorio mexicano, que es el Huapango de Moncayo, que dedicamos a cada uno de ustedes.

0: En la XHSBE son las 11 de la mañana.
1: Kuali Tonal, Maxla Huance Horas.
0: Con 24 minutos.
1: Y Casempual Guanahue Minutos.
0: En la XHSBE son las 11 de la mañana.
1: Kuali Tonal, Maxla Huance Horas.
0: Con 24 minutos.
1: Y Casempual Guanahue Minutos.
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4: El Estado, antes de tomar decisiones y aplicar medidas legislativas o administrativas que afectan a nuestros pueblos indígenas, deberá realizar consultas indígenas en nuestros pueblos a fin de obtener nuestro consentimiento libre, previo e informado.
5: Como pueblos podemos elaborar un protocolo de consulta indígena que el Estado debe obedecer para preguntarnos si estamos o no de acuerdo con su proyecto. Incluso como pueblos, proponer otro proyecto que sí sea de beneficio para nuestro territorio.
4: Artículo 19 de la Declaración Universal de Derechos de los Pueblos Indígenas. El 27 de octubre de 1537, Cholula recibió el título de República de Indios.
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0: En la XHSBE son las 11 de la mañana.
1: Kuali Tonan. Maxla Guanse Horas.
0: Con 45 minutos.
1: Y Kaumepual Guanmacuil Minutos.
0: En la XHSBE son las 11 de la mañana.
1: Kuali Tonan. Maxla Guanse Horas.
0: Con 45 minutos.
1: Y Kaumepual Guanmacuil Minutos.
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0: En la XHSBE son las 12 del día.
1: Tlaxcotonal. Maxlac Juan Ome Horas.
0: Con 35 minutos.
1: Y Catlaxco Juan Macwil Minutos.
0: En la XHSBE son las 12 del día.
1: Tlaxcotonal. Maxlac Juan Ome Horas.
0: Con 36 minutos.
1: Y Casempal Juan Castor Juan C Minutos.
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día tan especial que significa nuestro regreso a esta que es nuestra casa, tocamos la obra más emblemática del repertorio mexicano, que es el Huapango de Moncayo, que dedicamos a cada uno de ustedes.

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8: Desde antaño hasta nuestros tiempos, el nopal ha sido una de las principales fuentes de alimentación.
9: En la casa que usted vaya a diario anteriormente, le preguntaban, ¿qué hicieron de comer? Frijoles con nopal. Va a otra casa y le preguntan, ¿qué hicieron de comer? Arvejones con nopal. Entonces, a eso se basaba antes nuestros alimentos. Quelites, carne muy poca. De hecho, carne nomás los días domingos.
8: El nopal es rico en nutrientes y brinda grandes beneficios a la salud, además de que ha sido una de las principales fuentes de ingresos para las familias de Tlaxcalancingo, siendo así que desde 1994 se celebra la Feria del Nopal.
9: Pues el nopal tiene muchas propiedades. Entre tantas propiedades ayuda al control del sobrepeso, ayuda al control de la diabetes. Ya cuando el nopal ya está grande, da una especie, vamos a tomarlo así como una especie de moco. Y en esa especie de moco se juntan unos animalitos que se pueden juntar para teñir tela. En un nopal le pueden sacar infinidad de cosas. Su raíz también es muy curativa, que muchas veces pues no sabemos. Sí, yo lo aprendí por medio de un señor que es naturista, que sus raíces también se pueden hervir, se pueden tomar como agua de tiempo para normalizar la azúcar.
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0: En la XHSBE son las 13 horas.
1: Kuali teotlak. Mactlak huan yeye horas.
0: Con 3 minutos.
1: Ika yeye minutos.
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0: 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En la XHSBE son las 13 horas.
1: Kuali teotlak. Mactlak huan yeye horas.
0: Con 4 minutos.
1: Ika nahui minutos.
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Hay personas que sabían hacer maldades, que le nombraban brujos. Se le embrujaban la persona que no le caía, le embrujaba. Tenían un libro, la magia negra, y ahí aprendían los misterios. Y así como le podían hacer maldad a una persona. Ah, pero también había personas también, eran brujos, pero también sabían curar a una persona que está enfermo de brujería. Lo iban a ver. Oye, mira, te vengo a ver, mira, está malo mi familia y pues quiero que vayas a curar. Lo limpia con huevo de pollo, lo limpia con huevo de pollo, con hierbas y todo eso. Es que cómo sabían curar. Y sí, se le quitaba la enfermedad. El médico no lo alivia, tenía que curarlo un brujo. Y así se le quitaba la enfermedad de brujería. No había médicos como ahora. Hubo gente que tuvieron la curiosidad de curar con hierbas. Mi abuela sabía curar. No era bruja, era curiosa de curar a los enfermos. Uno tiene fiebre, la manteca del marrano. La manteca del marrano, cuando lo hierven el chicharrón y salen esa grasa, después enfría y ya está así como fumada, se pone así, se seca. Ese lo hacía con una hoja de mazorca, hacía una fumadita la manteca y nos lo soltaba de aquí a acá, de la pierna para el tobillo, y nos encobijaba. Y a otro día, adiós de fiebre, está sano y salvo. El otro día le quemaba el temazcal, lo bañaban y todo eso ya. Otro día reposaba ya, a trabajar. Había personas que curaban casero, con hierbas, con todas esas cositas. Así vivieron los difuntos.

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0: San Bernardino Tlaxcalancingo. Tlaxcalancingo. De Tlaxcalan, Tlaxcali, pan de maíz, y an, punto, y la terminación cinco, transformada cingo, es decir, en el pequeño Tlaxcala, o lugarcito junto al pan de maíz, o lugar junto al venerable pan de maíz. San Francisco Acatepec, Acatepec, de Acat, Caña, Carrizo, Tepet, Cerro y C, en el conjunto hace Acatepec, Acatepec, que dice en el Cerro del Carrizo. Santa María Tonantzintla, Tonantzintla. Este nombre está formado por To, pronombre posesivo que indica nuestro, nuestra. Nantli, madre. Sin, diminutivo que expresa veneración, amor, respeto. Y tla, por tlali, tierra o lugar. El compuesto hace Tonantzintla, cuyo significado es lugar donde se venera a Tonantzin, o lugar donde se venera a nuestra madrecita. San Rafael Comac. Es una palabra que se formó de comali, utensilio de barro para cocer las tortillas, que nosotros llamamos simplemente comal, y se en lo cual produce comac, que significa en los comales o donde hay comales. San Antonio Cacalotepec. Las raíces de esta palabra son cacalot, cáscara, tepet, cerro, y se en el conjunto hace cacalotepec, en el cerro del cascarero. Cuayantla, de cuahuit, árbol, yancuic, nuevo, y tla, abundancial, formando cuayantla, cuyo significado, donde abundan los árboles nuevos, o en la arboleda, o en el bosque nuevo.
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0: En la XHSBE son las 13 horas.
1: Cualiteotlac. Mactlac guanyeyi horas.
0: Con 18 minutos.
1: Y cacaxtol guanyeyi minutos.
0: En la XHSBE son las 13 horas.
1: Cualiteotlac. Mactlac guanyeyi horas.
0: Con 18 minutos.
1: Y cacaxtol guanyeyi minutos.
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0: En la XHSBE son las 13 horas.
1: Kuali Teotlac, Mactlac, Guanyeyi horas.
0: Con 32 minutos.
1: Y Casempual, Guanmactlac, Guanome minutos.
0: En la XHSBE son las 13 horas.
1: Kuali Teotlac, Mactlac, Guanyeyi horas.
0: Con 32 minutos.
1: Y Casempual, Guanmactlac, Guanome minutos.
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3: A ver, niños, pongan atención. ¿Qué me puede decir de dónde vinieron los fundadores de Tlaxcalancingo?
4: ¡Ay, maestra! ¡Apenas si me sé el nombre de mi calle!
5: El Altepetlali era el trabajo cooperativo que los fiscales hacían en las tierras comunales de la parroquia, con el objetivo de sufragar los gastos de la misma. Sin embargo, estas tierras se vendieron en beneficio de todo el pueblo. Se dice que la existencia de estas tierras comunales debe tener un origen prehispánico.
1: ¿Conoces la historia de tus orígenes y del lugar donde vives?
5: Información obtenida del libro Tlaxcalancingo, de Mercedes Oliveira. Un agradecimiento a ella y a todos los que hicieron posible este gran trabajo.

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0: Yo pregunto a los presentes si no se han puesto a pensar que esta tierra es de nosotros y no del que tenga más.
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0: las propiedades importantes del ajo es que es un antibiótico natural. Durante la Primera Guerra Mundial, cuando en ese entonces tampoco era tan accesible los medicamentos, tanto por la guerra como por la época en la que se vivía, ¿no? Tampoco había pues tanta invasión, ¿no? De compañías y de marcas, ¿no? Que ofrecieran. Pero bueno, a causa de la guerra era menos accesible poder adquirir un medicamento. Fue algo que los libró de muchas epidemias y de muchos contagios y de curar heridas, porque es un antibiótico natural y porque lo podían tener a la mano.
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0: Uno de los tesoros que todavía tenemos es la lengua de nuestros abuelos, el náhuatl o mexicano, que es una de las lenguas más hermosas del mundo, y Tlaxcalancingo es uno de los pueblos donde todavía las personas mayores lo hablan. La lengua náhuatl forma un mundo donde todo es respeto y veneración. Se emplean muchas metáforas a nombrar las cosas, y el hablar se adorna con disfrazismos de alto contenido filosófico. Por eso, es nuestro deber preservar esta bella herencia de nuestros abuelos a toda costa. Los que lo hablan deben enseñársela a los hijos, y los que no entendemos debemos escuchar y aprender, y así evitaremos que se pierda para siempre, tal y como nos cuenta doña Clara Coatl.
1: Cuando yo, mi mamá me hablaba, me decía, si es tlapecho, si no ni necan está mal, no ni smacayeyatl, necan no ni escanancuahuet, si ya no ni, si ya es estelananat, pero mira, ese significa que si voy a jalar el agua, voy a jalar a pulsos, porque antes jalábamos a pulsos, ahorita ya hay bomba, antes no, antes me decía, si ya no ni, no ni escanango, no ni escanango, no ni escanango, para Tlaxcalos, para Tlaxcalos, para Tlaxcal. Se dice que la cueste yo al comar, porque va a ser tortillas. Voy a traer el chiquipeshcle, pero antes lo decían chiquipeshcle. Entonces el chiquipeshcle. Tlacuecho pues es al molino. Si sigue porque la masalosque, porque no necesitas que cuenta. Pajuahuetigüe. Ese quiere decir que vamos a desayunar y vamos a ir al campo a leñar.

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1: Y mira la montaña.
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3: Buenas tardes, señora. Vengo a dejarle estos productos a doña Gloria Cuaya. ¿Saben qué barrio vive?
4: ¡Híjole! Cuaya. Antes era más fácil saber dónde vivían las personas.
3: En Tlaxcalancingo se pertenece al barrio en que se nace y como generalmente se nace en el mismo barrio del padre, la pertenencia al barrio y la residencia se heredan por línea paterna. Este modelo, que desde luego no se encuentra en el 100% de los casos, es muy frecuente y reconocido como costumbre del pueblo.
1: Soy el hijo del Querreque, ese que nació en Gilitla, ese que nació en Gilitla.
3: ¿Y tú, de qué barrio eres? ¿Conoce la historia de tus orígenes y del lugar donde vives? Información obtenida del libro Tlaxcalancingo, de Mercedes Oliveira. Un agradecimiento a ella y a todos los que hicieron posible este gran trabajo.
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0: En la XHSBE son las 15 horas.
1: Kuali Teotlac, Caxtol horas.
0: Con 46 minutos.
1: Y Caumepoal, Huanchicuase minutos.
0: En la XHSBE son las 15 horas.
1: Kuali Teotlac, Caxtol horas.
0: Con 46 minutos.
1: Y Caumepoal, Huanchicuase minutos.
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una de las propiedades importantes del ajo es que es un antibiótico natural. Durante la Primera Guerra Mundial, cuando en ese entonces tampoco era tan accesible los medicamentos, tanto por la guerra como por la época en la que se vivía, ¿no? Tampoco había pues tanta invasión, ¿no? De compañías y de marcas, ¿no? Que ofrecieran. Pero bueno,

causa de la guerra era menos accesible poder adquirir un medicamento. Fue algo que los libró de muchas epidemias y de muchos contagios y de curar heridas, porque es un antibiótico natural.

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0: En la XHSBE son las 16 horas.
1: Kuali teotlak. Kaxtol huan se horas.
0: Con un minuto.
1: Ika se minuto.
0: En la XHSBE son las 16 horas.
1: Kuali teotlak. Kaxtol huan se horas.
0: Con un minuto.
1: Ika se minuto.
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7: Hola, vecina de Tlaxcalancingo. ¿Cuál es tu nombre?
8: Beatriz Coatzo.
7: ¿Y qué significan tus apellidos?
8: ¿Quién sabe?
6: Nuestros apellidos nos cuentan de nuestro origen y llevan impregnada la raíz de nuestros pueblos. Toxcoyoa significa lugar del coyote conejo. Coyot significa coyote. Tecangüey significa sandalia grande. Teutle significa señor.

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1: Hola, vecina de Tlaxcalancingo. ¿Cuál es tu nombre?
2: Beatriz Coatzo.
1: ¿Y qué significan tus apellidos?
2: ¿Quién sabe?
0: Nuestros apellidos nos cuentan de nuestro origen y llevan impregnada la raíz de nuestros pueblos. Cuamani significa ofrenda de cabeza. Coyopol significa coyote grueso. Tlachi significa el que ve. Tepox significa metal.

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2: Como pueblos indígenas, tenemos derecho a establecer nuestros propios medios de información en nuestros propios idiomas.
3: Ya estamos de vuelta aquí en su programa.
2: Y acceder a todos los demás medios no indígenas sin discriminación alguna.
4: Y el Estado tiene la obligación de adoptar medidas eficaces para asegurar y alentar a que los medios de información, públicos y privados, reflejen debidamente nuestra diversidad cultural, así como asegurar plenamente, sin perjuicio, la libertad de expresión.
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3: Las actividades cotidianas en las niñas, niños y adolescentes, tales como desayunar, asearse, asistir a la escuela, recibir clases por parte de los profesores, hacer tareas tanto escolares como familiares, jugar, asistir a eventos culturales que fomenten la formación de valores humanos, son actividades que realizan día con día. Actividades que una niña, niño o adolescente vive como parte de una protección por amor natural que le muestran sus progenitores. Todo ello, un ejemplo claro de ejercicios plenos de los derechos inherentes al ser humano, por lo que lo toman como algo natural. Pero, ¿te has puesto a pensar en qué pasa con las niñas, niños y adolescentes que no cuentan con todo lo anterior mencionado? Quienes no cuentan con ello, están viviendo, sin duda, una violación a sus derechos. Porque tú como niña, tú como niño, tú como adolescente, tienes derechos tales como el de tener un desarrollo pleno e integral, lo que implica la oportunidad de formarse física, mental, emocional, social y moralmente en condiciones de igualdad.
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2: Tlaxcalancingo, lugar de la venerable tortilla.
3: Hola, vecina de Tlaxcalancingo. ¿Cuál es tu nombre?
4: Beatriz Coatzo.
3: ¿Y qué significan tus apellidos?
4: ¿Quién sabe?
2: Nuestros apellidos nos cuentan de nuestro origen y llevan impregnada la raíz de nuestros pueblos. Ejecatl significa viento. Tlaxcaltecatl significa señorío de Tlaxcala. Amachal significa arena de papel. Toxqui significa conejo de Tlaxcala.

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0: En la XHSBE son las 17 horas.
1: Quali teotlac, caxtol guan ome horas.
0: Con 34 minutos.
1: Y casempual guan maxtlac guan nuagui minutos.
0: En la XHSBE son las 17 horas.
1: Quali teotlac, caxtol guan ome horas.
0: Con 34 minutos.
1: Y casempual guan maxtlac guan nuagui minutos.
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0: En la XHSBE son las 18 horas.
1: Tlaxco Teotlac. Caxtol Huanyeyi horas.
0: Con un minuto.
1: Y casé minuto.
0: En la XHSBE son las 18 horas.
1: Tlaxco Teotlac. Caxtol Huanyeyi horas.
0: Con un minuto.
1: Y casé minuto.
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4: Tlaxcalancingo, tierra de todos.
7: A ver, niños, pongan atención. ¿Qué me puede decir de dónde vinieron los fundadores de Tlaxcalancingo?
8: Ay, maestra, apenas si me sé el nombre de mi calle.
7: Cuenta la historia que los primeros pobladores de Tlaxcalancingo vinieron de Tlaxcala, principalmente de San Bernardino Contla y Xicotzingo, junto con otros muchos indios tlaxcaltecas. Tlaxcalancingo, junto con San Antonio Cacalotepec y Santa Clara Ocoyucan, se establecieron en la zona limítrofe entre Puebla y Cholula, los cuales tienen una tradición cultural muy semejante.
4: ¿Conoces la historia de tus orígenes y del lugar donde vives?
7: Información obtenida del libro Tlaxcalancingo, de Mercedes Oliveira, un agradecimiento a ella y a todos los que hicieron posible este gran trabajo.